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1: Muy buenas tardes, este es el informativo Radar con la información más importante de la última hora. La presidenta Claudia Sheinbaum viajará a Estados Unidos a la final del fútbol mundial.
2: Muy buenas tardes, les informo que el día de mañana voy a estar en la final de la Copa Mundial de FIFA. El día de ayer recibí una invitación por parte del presidente Trump para asistir. Va a estar también el primer ministro Carney. Consideré que es importante, en términos diplomáticos, que estemos los tres países que fuimos sedes de esta Copa del Mundo. Y además es una muestra de que hay buena coordinación, buena colaboración con el gobierno de los Estados Unidos. Así que vamos a representar a México el día de mañana y estaremos el lunes temprano en la Ciudad de México.
1: La Fiscalía General del Estado de Puebla informó que localizó con vida a 4 personas reportadas como desaparecidas, entre ellas una niña, como resultado de las acciones de búsqueda e investigación realizadas por la institución. La secretaria de Bienestar Estatal, Laura Artemisa García Chávez, señaló que el programa de obra comunitaria prioriza la participación ciudadana al permitir que habitantes decidan las obras para sus comunidades, esto durante la entrega de recursos para 508 proyectos en Puebla capital.
3: Es poder llevar estos beneficios a todas y a todos ustedes. Señor gobernador, como usted nos los ha instruido, el programa de obra comunitaria sigue rescatando ese espíritu con el que nació, del humanismo mexicano, en el que en el centro de todo están los poblanos y las poblanas. Son ustedes, la gente que está acá, los comités y todas las asambleas que los eligieron, quienes decidieron las obras que hoy se están presentando.
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1: La Secretaría de Educación Pública amplió hasta el 20 de julio el periodo de preinscripciones extemporáneas para preescolar y primer grado de primaria en escuelas públicas de la Ciudad de México, para aspirantes que no realizaron el trámite ordinario y no tienen escuela asignada.
0: Clima.
1: El clima hasta este momento es de 22 grados centígrados. Hasta aquí la información más importante de la última hora. Sigan en sintonía de 5 Radio Comunicación Efectiva. En el radar informó Gregorio Varela. Muy buenas tardes.
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14: Son las 6:07.

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Son las 6:16. ¿Cómo están? Excelente tarde de sábado. Es el 18 de julio de 2026. Me da muchísimo gusto acompañarles en este sabadito agradable, rico. Yo siento que muy, muy agradable en estas últimas horas. Vamos a hacer cierre de día y por supuesto que espero que el fin de semana los trate bastante bien. Hemos iniciado con algo de Paulina Rubio, Ni una sola palabra, un poco antes Shakira con Ciega Sordomuda, un clásico de los 90 para todos, disfrutando éxitos de los 90 hasta hoy. Soy Hugo de la Cruz Sánchez, de verdad, un abrazo enorme y pura buena vibra hasta donde quiera que nos sintonicen. 238-122-8891, el WhatsApp y también el Telegram en esta cabina. Bienvenidos sean, son las 6:16.

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2: Inglaterra contra Francia, partido para la historia. ¿Qué tal? ¿Cómo le va? Le saluda con muchísimo gusto su servidor Max López al micrófono para informarle en este radar mundialista que el partido por el tercer lugar del vigente mundial entre Inglaterra y Francia se convirtió en el tercer partido con más goles en la historia de los mundiales.
1: Dato mundialista.
2: De igual manera, Francia e Inglaterra cierran el partido por el tercer lugar, siendo el encuentro con más goles de la vigente justa mundialista.
1: Reporte mundialista.
2: Al corte del juego de Inglaterra contra Francia, la justa mundialista ha sumado 307 goles en 103 partidos disputados, convirtiéndose por lejos en el torneo con más goles de la historia.
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2: A menos de 24 horas para que se dispute la final del mundial, New Jersey reporta mejoras en las condiciones climáticas y el estado del aire. Recuerde estar al pendiente de 5 Radio, comunicación efectiva y de Minuto Cero a través de todos nuestros canales de información. En el radar mundialista le informó Max López. Excelente tarde.
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Ay, tú, que hackean la cuenta de la Federación Argentina de Fútbol. Le está lloviendo a los argentinos, ¿eh? O sea, en el sentido de lo administrativo. Primero les iniciaron una investigación porque ya ven que sacaron una manta después del partido contra Inglaterra, en el que decía la manta, las Malvinas son argentinas, cosa que ni es cierto, pues. Las Malvinas, las Islas Malvinas, les pertenecen a los ingleses política y administrativamente. Bueno, resulta ser que ellos dijeron que son... Es como si nos... fíjese, el atrevimiento es tan grave que de pronto es como si... Es como si dijéramos que Texas es de México. Nada más porque lo decimos nosotros. ¿Se imagina? O sea, es como si yo dijera aquí, es que Texas es de nosotros. Es de México. Bueno, les pasa algo a los argentinos. Resulta ser que ahora les pasó que la asociación, la AFA, la Asociación de Fútbol Argentino, una de las más corruptas en el mundo, es hackeada durante el Mundial. Ha sido hackeada durante esta copa. Y entonces resulta ser que, pues ya saben, ¿no? La compañía de ciberseguridad ESET, que es como una de las responsables de muchas cosas en el tema de la ciberseguridad, pues enviaron correos dudando de la honestidad de los partidos, ¿sabe? Cosa que solamente sabe la Federación Argentina, y empezaron a difundir información. No quiero decir que sean ni fake news ni falsas. Una cosa es una fake news y otra cosa es algo que dicho no se ha aceptado. O sea, ya dicho, ¿no? No sea tan aceptado. Y queramos convertirlo en una fake news, ¿no? Porque ahora ya sabe que alguien dice algo y sale la gente a decir, esa es una fake. No, en realidad a veces son verdades, pero no aceptadas. En el caso de la Federación Argentina de Fútbol, pues bueno, ya se inició, ya se recuperaron. Para empezar, ya se recuperaron las cuentas, pero resulta ser que hay información que sufrió, pues eso, vulnerabilidad. Y ahora muchas personas saben lo que ha ocurrido dentro de la AFA. Ahorita les platico, son las 6:49. Voy con algo de Cabá, ¿les parece? Esta noche.

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2: Independientemente de lo que hayan encontrado, hackeado o exhibido después de esta vulnerabilidad que sufrió la Asociación de Fútbol Argentino, bueno, esperemos que mañana veamos un buen partido, ¿no? La verdad es que sí, o sea, eso es lo que queremos. Ya al final estamos esperando eso. El último partido del Mundial después de que el día de hoy, pues bueno, se tuviera el partido por el tercer lugar. Pero la verdad es que estamos esperando, a ciencia cierta, el resultado entre Argentina y España. ¿Quién va a ser el campeón del mundo, no? ¿Quién va a ser el próximo campeón del mundo después de que prácticamente estamos en la etapa ya, en la etapa más cumbre del final, ¿no? Y entonces, pues bueno, mañana veremos quién es el campeón, el nuevo campeón o la reivindicación de Argentina o el nuevo campeón del mundo. Son las 6:54. Voy a dejarlos con tema musical. Le voy a mandar el saludo a la terminación 4299 que me dijo hace un ratito que si le podíamos dedicar una rolita. Con todo gusto voy programando algo si me dan oportunidad. También le mando un saludo a mi estimadísima Eli que estaba escuchándonos en la zona de Santa María Cuapan. El saludo para ella y para toda su familia, para su peque. Me dice de este lado Zoe, a la pequeña Zoe le mando un abrazo también. Gracias. Buen fin de semana familiar, oigan, para ustedes. Son las 6:55. Tengo otro de este lado, el de la terminación 7650, que me dijo, sí, es cierto, hola, buena tarde, le podrían enviar un saludo con muchísimo gusto a la doctora Jessica Guadalupe, de parte de su novio Gus. Te escuchamos en el barrio de Coculco, allá en la hermana ciudad de Ajalpan. Les mandamos un saludo, les deseamos también buena vibra, el mejor de los ánimos, docs. Y que se la pasen muy bien, doctora Jessica, al buen Gus también. Le mandamos un saludo y puro buen ánimo, complaciéndonos con una rolita. Ah, me parece muy bien. Cerramos este bloque, ¿les parece? Con algo de lo que me han pedido, si me dan oportunidad. Y ya vuelvo con el radar informativo. De una vez, hacemos cierre de una vez de este bloque de las 18 horas aquí, con éxitos de los 90 hasta hoy. 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

0: mismo fin. Oye, un comité de un barrio para los huehues también es comunidad. Oye, un equipo de fútbol también es comunidad. Una liga deportiva también es comunidad. Un grupo de artistas también es comunidad. Un grupo de artesanos también es comunidad. Para que se organicen, se los estoy diciendo, para que se organicen y mis delegados, delegadas, abran la mente, porque yo nací en la comunidad políticamente.
1: Debido a las condiciones del clima y cancelación de vuelos, la presidenta Claudia Sheinbaum viaja esta noche a Nueva York en la aeronave de la Secretaría de la Defensa Nacional para asistir a la final del torneo del fútbol mundial 2026 a invitación del presidente Donald Trump. También asiste el primer ministro de Canadá, Mark Carney. Los jefes de Estado representarán a las tres naciones anfitrionas. La Casa de la Cultura abrió sus puertas este sábado en Puebla, con actividades para turistas y poblanos, que incluyen la tradicional danza de los viejitos, música en vivo y venta de artesanías elaborados por productores locales. Se solicita el apoyo para localizar a Donovan Vladimir Unda Pérez, de 17 años, quien fue visto por última vez el 17 de julio de 2026 en la colonia Unidad San Ángel, Puebla. Cualquier información, comunicarse a los teléfonos oficiales.
2: Clima.
1: El clima en este momento es de 21 grados centígrados. Hasta aquí la información más importante hasta el momento. Sigan en sintonía de 5 Radio y Comunicación Efectiva. En el radar informó Gregorio Varela. Muy buenas tardes.
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2: Son las 7 con 18 minutos en este instante desde nuestra cabina tocando éxitos de los 90 hasta hoy. Una excelente tarde, noche de este sábado. En redes sociales recuerden seguirnos Vive FM 106.3, Facebook, Instagram, TikTok. Ahí nos pueden encontrar en X, también en YouTube. Por supuesto, la transmisión en tiempo real a través de 5radio.com.mx. 7 con 18 minutos. ¿Quién de Ricardo Arjona? Paramore con Crush Crush. Y un poco antes Dana Paola. Y no fue Dana Paola, fue Jumbo con lo que se llamó 100. Que hemos iniciado este bloque de las 19 horas, así que vamos a continuar con buen ritmo a través de nuestra frecuencia. Gracias por reportarse desde siempre. 238-122-8891.

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2: Afición española ya se hace presente en la Gran Manzana. ¿Qué tal? ¿Cómo le va? Les saluda con muchísimo gusto su servidor Max López al micrófono para informarle en este radar mundialista que en Nueva York la afición española ha adoptado el mercado Little Spain como la base de aficionados de La Roja de cara a la gran final de mañana.
1: Reporte mundialista.
2: Tras la finalización del torneo para Francia e Inglaterra, su siguiente objetivo será la UEFA Nations League, que inicia este año y termina en 2027.
1: Reporte mundialista.
2: Con la salida de Deschamps del banquillo francés, Zinedine Zidane tendrá la encomienda de mejorar lo hecho por su antecesor, que consiguió un Mundial y una UEFA Nations League.
1: Viral.
2: Miles de hinchas argentinos ya se congregan en Times Square para alentar al albiceleste previo a la final contra su similar de España. Recuerde estar al pendiente de 5 Radio, comunicación efectiva y de Minuto Cero a través de todos nuestros canales de información. En el radar mundialista le informó Max López. Excelente noche.
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10 minutos antes de las 8 de la tarde, noche en realidad, bueno, de la noche en realidad, porque ya estamos muy entrados en este 18 de julio a punto de terminarlo, hacerlo bien, de buena manera, con éxitos de los 90 hasta hoy. Gracias como siempre por escribirnos, gracias por mandar mensajito, desear, saludar, pedir una rolita al 238-122-8891, 7:51 minutos en este instante. Ya veo pocos morrillos jugando en la calle, echando reta de foot. Mire, ¿sabe qué decían? Que a mí me parecía algo sensato. La estadística muestra, ¿no?, varios estudios, entre ellos los de la UNAM, han demostrado que después de un mundial, sobre todo cuando se es protagonista o se es sede, el gusto por el fútbol crece. Así fue la estadística después de México 1970, cuando por primera vez nuestro país alojó, guardó, recibió y demostró que en este país, pues sí, el deporte más querido es el fútbol. Lo hizo también en México 86. Claro está que todo muy envuelto en una esencia, primero con Pelé en el 70, pero después con Diego Armando Maradona en el 86. Y ahora también creo que la estadística para los años posteriores, meses y años posteriores, podría crecer. Es decir, hoy creo que se ha llegado a esta reivindicación de que el fútbol es en México, pues, el deporte líder, el deporte número uno, el que más nos gusta, la neta. Yo creo que sí puede ser, ¿no? Entonces ya veremos en unos meses o años más, quizá adelante, la estadística, ¿no? Cuánta digamos incidencia tuvo el realizar la copa como tal en este 2026. Quiero pensar que va a tener el mismo efecto o fenómeno que ocurrió después del 70, después del 86. No sé ustedes qué digan, qué piensen. ¿Todavía hay morrillos jugando en la calle? ¿Todavía salen a echar la reta? Ya veo pocos, por cuestiones de seguridad uno entiende, ¿no? Pero si ustedes fueron de los que andaban echando reta en la calle, pues ya me imagino, ¿no? Ya me imagino su edad, los que andábamos echando reta en la calle, claro está, ¿no? Y cuando de pronto llegaba un niño de la nadie y decía, ¿no?, todos ustedes contra mí. y pues así se armaba la reta, oigan. Son las 7:53. Regreso súper rápido.

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1: Muy buenas noches, este es el Informativo Radar con la información más importante hasta el momento. Durante una gira de trabajo por San Pedro Cholula, el gobernador Alejandro Armenta anunció la construcción de un bachillerato tecnológico federal, proyecto autorizado por la presidenta Claudia Sheinbaum, que ampliará la oferta educativa para estudiantes de la región. El Servicio Meteorológico Nacional pronostica lluvias con intervalos de chubascos en Puebla y la Ciudad de México, así como lluvias puntuales fuertes en el Estado de México. Las precipitaciones podrían acompañarse de descargas eléctricas y caída de granizo. Un hombre perdió la vida tras ser atacado a balazos en el barrio de Xaltipa, municipio de Papalotla, Tlaxcala. Elementos de la Policía Municipal

0: la pesca ilegal. La presidenta Claudia Sheinbaum estará fuera del país del 18 al 20 de julio, informó la Secretaría de Gobernación, para asistir a Nueva York a la clausura del torneo del fútbol mundial, donde coincidirá con Donald Trump, presidente de Estados Unidos, y Mark Carney, primer ministro de Canadá. Hasta 12.000 estudiantes podrán ser recibidos por las instituciones participantes en la feria Plan de Becas 2026, informó el secretario general de la BUAP, Damián Hernández. La expo se realizará del 18 al 21 de julio en el Centro Expositor. El clima hasta este momento es de 18 grados centígrados. Hasta aquí la información más importante hasta el momento. Sigan en sintonía de 5 Radio y Comunicación Efectiva. En el radar informó Gregorio Varela. Que tenga usted excelente noche.
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14: Las 8:09.

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0: Son las 8:16, 8:16. Saludos rapidísimo a la terminación 4686. Muy buenas noches, terminación 1631. Saludos a Jesse, excelente noche para ti y para toda tu familia. Hemos abierto el bloque de las 20 horas. Mañana dice la viaja la presidenta Claudia Sheinbaum, dice que sí, pero ya no en un vuelo comercial. Ya no lo hará de la manera que lo tenía planeado. A la final de la Copa como tal, se irá para acompañar, digamos, a los líderes de de los países participantes, Estados Unidos, Canadá, México, y mañana irá a la final de España contra Argentina. Nada más que va a ir en un avión militar, ya cambió la dinámica. Dijo que se iba luego en turista, ya no, situaciones por ahí de cancelación. Bueno, al final el avión militar es el que la va a llevar en este caso a Miami, donde se va a disputar la final de la Copa como tal, la final de este Mundial. Son las 8:17, 238-122-8891, WhatsApp en esta cabina, también está disponible el Telegram. Entonces los dejo con algo de Alex Syntek, Más de Mil Años es lo que viene a continuación. Son éxitos de los 90 hasta hoy.
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1: Messi irá por la historia. ¿Qué tal? ¿Cómo le va? Le saluda con muchísimo gusto su servidor Max López al micrófono para informarle en este radar mundialista que el astro argentino jugará su tercera final del mundial el día de mañana y se convertirá en el primer jugador en haber logrado ser titular en 3 finales distintas. El astro brasileño y exjugador Ronaldinho se deshizo en elogios con la selección de Argentina y particularmente con su estrella Leo Messi, mencionando que es el fútbol que le gusta ver. Viral. El famoso rapero canadiense Drake apostó 1.5 millones de pesos a que la selección argentina ganará el mundial frente a España.
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1: Para mañana, la ceremonia de inauguración del mundial comenzará a las 11:30 horas de la mañana y la patada inicial será a las 13 horas. Recuerde estar al pendiente de 5 Radio, comunicación efectiva y de Minuto Cero a través de todos nuestros canales de información. En el radar mundialista le informó Max López. Excelente noche.
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2: Técnicamente se ha acabado un ciclo escolar más. El de la Secretaría de Educación Pública en México ha concluido y ¿ya estamos previendo el que sigue? Pues sí, ya estamos previendo el que sigue. 31 de agosto va a comenzar el próximo ciclo escolar y hasta las listas de útiles ya mandaron. Ustedes las pueden consultar en la página de la Secretaría de Educación Pública porque hay de todo, ¿eh? Desde para el preescolar, para la primaria. La primaria es de lo más abundante porque ya sabe que hay cuaderno. Generalmente el cuaderno de cuadrícula, cuadrícula grande, ¿no? En tamaño profesional. Por supuesto también se pide, bueno, lo básico, lápiz, goma, sacapuntas, tijeras, lápiz adhesivo, ¿no? Bicolores, colores, hojas de colores, hay un montón de cosísimas que hay. Y por cada grado, ¿eh? O sea que ustedes pueden encontrar este desglose en la página de la Secretaría de Educación Pública. Después vienen los de secundaria y obviamente ahí viene un desglose completo de cuántas libretas promedio más o menos se requieren de inicio. Los artículos, los materiales de preescolar como que son muy, muy, muy básicos de pronto, pero son de lo más caro, ¿eh? O sea, hay recursos, por ejemplo, definidos por grupo, ¿no? Luego hay artículos que pueden solicitarse de extras como papeles, pinturas, pinceles, tijeras, pegamento, plastilina, entre otros más, ¿no? Y el acuerdo es siempre con... Lo que la Secretaría dice es que el acuerdo siempre es con los padres de familia. Esperemos que también... Digo, ya sabemos que es un gasto, siempre es un gasto, pero pues obviamente sí hay manera de... Pues alternar alguno que otro gastito también se vale, ¿no? Reciclar también es muy útil, es una buena estrategia, es algo muy agradable de cierta manera también para nuestros niños. Y en primaria y secundaria, pues obviamente ya se empiezan a pedir otro tipo de cosas, ¿no? Algunas libretas especiales, algunas reglas, bolígrafos, juegos de geometría, ¿no? Como tal, en la secundaria, por supuesto, pues esto es recurrente. En la primaria lo mismo. Prácticamente son las 9 de la noche. Voy a mandar saludo porque lo tenía pendiente, el de la terminación 5365. Una felicitación para Reina Carelli. Reina Carelli, que hoy está de cumpleaños de parte de Jaciel. Así que felicidades a Carelli, a Reina Carelli. Te deseamos pura buena vibra y que en tu pastel quepan todos tus seres queridos. Ya son las 9.
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2: 9:18, 9:18 a través de Vive FM 106.3. Una noche agradable en el Valle de Tehuacán. Buena vibra reciban y sobre todo nuestro cariño siempre por permitirnos acompañarles. Son las 9:18. Este bloque se abrió con algo de Daniela Espala. Estábamos también Quevedo con su interpretación con Bizarrap y después, ¿qué fue? Avril Lavigne, ¿no? Con A Happy Ending, lo que acabamos de escuchar en este instante, hace apenas unos minutitos, segundos en realidad. Los voy a dejar rapidísimo con algo de Sentidos Opuestos, un clásico noventero. Fiesta llega este día 18 de julio, desgraciadamente la señora Carmen Moreno Toscano, de 88 años de edad, falleció. Ella fue embajadora emérita mexicana y ¿sabe qué? Al día de hoy es reconocida por su compromiso como defensora de los derechos de las mujeres, la promoción y la defensa de los derechos humanos. Además, fue la primera mujer mexicana en recibir el rango de embajadora eminente en la historia de la Cancillería en este país, ¿no? Entonces, el día de hoy ha trascendido la señora Carmen Moreno Toscano, la primera mujer, pues, en recibir un cargo y un rango honorífico, ¿no? Como este de embajadora inminente. Su familia confirmó su deceso. Son las 9:19. Tema musical, volvemos.

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Son las 9:31. Bueno, la asociación Va por sus Derechos, que presentó, ¿se acuerdan?, la denuncia penal en la fiscalía contra Pedro Sola y otros conductores de Ventaneando, ya dijo, yo ya me deslindo de la fundación Yacuná. Es el hospital veterinario en el que visitó Pedro Sola, según, después de sus declaraciones la semana pasada. Ahora, como manera de concientización, lo llevaron a visitar la Fundación Yacuná, todo grabado, todo documentado como parte de una visita, pues para que le caigan mejor los perros, los animales a don Pedro Sola. Pero la organización, la asociación Va por sus Derechos, que fue la que presentó la denuncia penal ante la fiscalía contra Pedro Sola, dijo, a mí ni me metan, yo me deslindo de esa organización. Fue directa con su dicho en X. Dijo, la vida y la dignidad animal no se lavan ni se compran con croquetas. Nos deslindamos de quien recibió este donativo, que no está relacionado con la denuncia, pues continúa su proceso hasta que las autoridades determinen. Ese fue el mensaje que dio la asociación Va por sus Derechos en Twitter, en X, pues. Y le adjuntaron el comunicado de TV Azteca, que anunciaba que trabajaría con asociaciones y refugios de animales después de los dichos de Pedro Sola. Bueno, ahorita le platico un poquito más en qué acabó el show y en qué va el show. Son las 9:33. Es irrelevante, ya lo sé. Esto es puro chisme y es puro morbo en realidad.

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2: Ya ven que Pedro Sola estuvo en el ojo del huracán por sus declaraciones. Pedro Sola, el de Ventaneando, dijo que él, pues a él le gustaría aventarle un trozo de carne envenenada a unos perros que van a restaurantes, a perros que van a centros comerciales, que van, ya sabes, los servicios de Pet Friendly, ¿no? O sea, o los establecimientos Pet Friendly, que son eso, amigables con las mascotas. Y entonces él dice, no, porque yo voy a uno de esos lugares y si es Pet Friendly, un perrito hace del baño cerca de mí y pues no me gusta, ¿no? Cosas de ese tipo. Entonces él, por esas expresiones, pasó a ser la mella toda la semana, literalmente en redes sociales. Hubo una denuncia penal realmente por parte de la organización Va por Sus Derechos, que se interpuso el 11 de julio pasado en la Fiscalía de la Ciudad de México. Es decir, como ya es delito, como si está tipificado la acción y sobre todo la apología, en este caso la construcción de delitos relacionados, la apología de maltrato animal en este caso, se inició una investigación, ¿no?, contra Pedro Sola y contra la responsable del programa, que era la señora Pati Chapoy. Bueno, resulta ser que días después Televisión Azteca hizo o grabó un programa de una visita de Pedro Sola y todo el equipo de Ventaneando a una asociación. Se llama Fundación Yacuná. La Fundación Yacuná recibió a Pedro Sola, interactuó con los perritos. Todo esto claro está como para ser parte. Sí, a lo mejor algunos lo verán como el lavado de conciencia, la flagelación, ¿no? El redimir, el dicho. Otros lo ven como eso, mera concientización y pues trabajo de eso que dicen es conciliar un poco con el tema de los animales, ¿no? Dado que Pedro Sola había dicho que no le gustaban los animales. Bueno, resulta ser que cual sea el asunto, sea cual sea concientización o sea lavarse un poco la cara de don Pedro Sola, la asociación Va por Sus Derechos ya dijo, nosotros no tenemos nada que ver con el hospital Yacuna, ¿no? O sea, la neta, ni nos llamen porque están recibiendo al equipo de Ventaneando y no sabemos si es con el fin de educarlos o es mera promoción, publicidad, no sabemos qué sea, dice la organización. Todo quedó ahí, pero la investigación contra Pedro Sola sigue, ¿no? Entonces, de cierta manera, ya veremos en los próximos días qué resuelve la autoridad, a qué se compromete Pedro Sola. Ya dijo que pues a llevarse un poco mejor con los animales y a expresarse y a cuidar sus expresiones, ¿no? Que de pronto puede ser un asunto, pues muchas veces que a veces ni te das cuenta, literalmente, sobre todo cuando estás pues al aire, ¿no? En televisión, en radio misma. Muchas veces uno pasa por alto algunas cosas. Sí, claro está que la audiencia, como dice, pues igual y no está preparado, ¿no?, para eso. Pero bueno, a ver qué pasa con don Pedro Sola. 948.

0: 9:54, saludos, terminación 2501. Excelente noche, muchas gracias. Saludos también para el buen Alex, que está sintonizando, escuchando la buena música. Enrique Iglesias y bailamos, es lo que me han pedido. Con todo gusto cierro este bloque de las 21 horas con algo de Enrique Iglesias. Y nos vamos a la cápsula informativa, 10 minutos de ISTE. Este fin de semana, este sábado, 10 minutos, ya retomamos éxitos de los 90 hasta hoy en unos minutos más.
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0: ¿Cómo están? Soy Claudia Mejía. Una nueva semana, un nuevo episodio. Hay un tema que, pues como mujeres tal vez sepamos cómo manejarlo, pero tal vez haya mujeres o adolescentes que aún no, y es este tema de la higiene menstrual. Y para eso tenemos a nuestra querida doctora Carelia Mendoza, ella es ginecóloga. ¿Cómo estás, doctora?
4: Muy bien, muchísimas gracias, un gusto estar con ustedes.
0: Hablemos de la higiene menstrual, pero sí quisiera como una guía, ¿no? O sea, saber el paso a paso.
4: Claro.
0: De una buena higiene menstrual.
4: Hablar de higiene menstrual es un tema

0: que todo el mundo esconde como esa parte todavía. En muchas ocasiones pensamos que esto es como algo que es sucio, ¿no?
1: Mucho tabú.
0: Mucho tabú, justamente. Lo primero que debemos de saber es, cada mujer es única, cada mujer tiene afinidades o facilidades para determinados productos de higiene menstrual, pero lo más importante es a ti que te sirve y a ti que te acomoda.
1: Esto de las copas no es tan nuevo, ya tiene tiempo, pero el otro día hablando con una prima le decía, bueno, ¿por qué no intentas usar la copa? Y dice, es que no he tenido relaciones. Y yo me quedé como en ceros y en blanco porque no supe qué decirle, porque no estoy informada sobre esta parte, este producto de la copa. Entonces, ¿esto es un mito? ¿Es real? ¿Quién puede usar la copa? Bueno, tú nos acabas de decir lo que mejor te acomode y te funcione.
0: Estos dos elementos, al igual que los tampones, son situaciones que tenemos u objetos que tenemos que introducir dentro de la vagina. Aquí el por qué usarlos o no usarlos cuando se ha tenido o no se ha tenido vida sexual depende precisamente de un mito que tenemos muy arraigado, de la cuestión de virginidad. Tenemos muchas veces esa idea de que si no se han tenido relaciones sexuales, no se pueden utilizar este tipo de copas o de discos o de tampones. Si la paciente está consciente de que su virginidad está únicamente dada por una estructura anatómica que puede o no estar presente, puede o no romperse en el momento de la primera relación sexual, y para ella es mucho más fácil utilizar, mediante educación que nosotros le damos a veces en el consultorio, para la utilización de tampones o copas menstruales, pues adelante. Aquí la única situación es que cuando no han tenido vida sexual, utilizar este tipo de elementos puede llegar a producir un poco de dolor o incomodidad. Por eso es que muchas veces pues no se les recomienda, pero no propiamente está prohibido.
1: ¿Cuál sería la opción para las personas que no tienen un fácil acceso a estos productos?
0: En muchas zonas rurales incluso todavía utilizan telas como tal para absorbentes y no utilizar productos que sean desechables, y precisamente por el alto costo que tienen. Entonces son regiones en donde están acostumbrados a utilizar los recursos propios, porque no hay forma de que ellos tengan acceso a otro tipo de procesos o de materiales como las toallas sanitarias.
1: Y por ejemplo, si estas mujeres utilizan estas, supongo que son como los pañales que usan para los niños.
0: Sí, o incluso, por ejemplo, algunas telas absorbentes como los tipo toalla, la toalla para lavarse las manos, pueden llegar a utilizar. Okay. Y lo único que se les recomienda es que estén perfectamente lavadas, perfectamente secas antes de utilizarlas, porque esto puede ser un factor de riesgo para infección. La copa menstrual es una excelente opción, pero también tiene ciertas situaciones que debemos de tomar en cuenta. Entiendas que tienes que cambiarlo cada 6 a 8 horas recomendablemente, incluso de acuerdo a la cantidad de flujo que tienes puede ser esto más frecuente. Al igual que con la toalla sanitaria, se recomienda cambiarla entre cada 6 a 8 horas para evitar algún accidente o alguna situación de infección.
1: ¿Tipo de ropa interior? Okay. O sea, que podamos utilizar.
0: Bien. Independientemente de que estemos o no en un ciclo menstrual, nosotros debemos utilizar ropa interior que sea completamente algodón, es la recomendación siempre, completamente de algodón. Tratar de evitar que tenga colores, porque se ha visto que incluso los colores pueden llegar a tener algunos elementos que pueden ser disruptores endocrinos. Tratar de evitar telas sintéticas precisamente por el contacto con estos disruptores endocrinos o por contaminación. Y ropa que no sea muy ajustada, porque pues nos encanta meternos en esos pantalones súper embarrados que nos ponemos con calzador, pero no es como lo más sano, ¿no? Entonces, en cuanto a la ropa interior, pues no debe ser ajustada y debe ser de algodón preferentemente.
1: El lavado de manos. O sea, yo creo que debe ser el primer paso, así uses lo que estés usando, lavarte las manos.
0: Sí. Independientemente del producto que nosotros utilicemos, siempre se recomienda para remover cualquier producto de higiene menstrual lavarse las manos previamente, porque vamos a tocar nuestra área genital.
1: Ay,
0: y
1: sí.
0: Todo lo que traemos en las manos, o sea, todo lo que toca nuestras manos en todos lados, pues tiene mucha contaminación de muchas cosas. Entonces lo ideal es sí, lavarnos las manos antes de ir al baño.
1: Por favor, y después también, ¿no? Digo, la preciosa hay que cuidarla. A la hora de lavar tu área,

0: Genital. Hay demasiados productos también, existen muchísimos productos, jabones, lociones, etcétera, etcétera, etcétera. ¿Qué es lo recomendable para la limpieza?
1: Lo recomendable es no utilizar productos perfumados, que eso es fundamental. Bañarnos únicamente con agua y jabón, jabón neutro de preferencia, sin aromas, sin olores añadidos, porque estos pueden llegar a generar contaminación como lo hablamos con los productos de higiene menstrual. Entonces, realmente, otra vez venimos de campañas publicitarias en donde dicen que nuestro cuerpo tiene que oler a flores del campo y pues la realidad es que no es
0: Obvio,
1: cierto.
0: no.
1: Entonces, pues nos hemos acostumbrado que debemos de oler perfumadas todo el tiempo y esto no es necesario. Con que nosotros tengamos una higiene con un jabón neutro, un jabón de baño que no sea perfumado, es suficiente. Existen muchos productos, mientras estos no tengan algunos fenoles, alguna aromatizante, podemos utilizarlos.
0: La limpieza para ir al baño, ¿cómo debería de ser?
1: Siempre tratamos de encontrar productos que nos puedan ayudar en nuestra vida diaria. Entonces, hay, por ejemplo, a quienes se les facilita las toallitas húmedas. La realidad es que dentro de todo lo que se ha estudiado, lo único que se pide es que si se utilizan, por ejemplo, toallitas húmedas, estas no sean con alcohol y no tengan ningún tipo de perfume. Entonces, lo que hacemos habitualmente y la práctica común es el uso de papel higiénico, con lo cual tendría que ser suficiente. Lo ideal es que nosotros tuviéramos un lavado con agua y posteriormente solamente secar a palmaditas con el papel higiénico, pero se considera que utilizar únicamente el papel higiénico y limpiarnos de adelante hacia atrás, pues tiene que ser suficiente para nuestra higiene.
0: Y baño diario.
1: Baño diario, sí, por supuesto.
0: ¿Estés o no estés en tu periodo?
1: Así es.
0: Ok. Bueno, digo baño diario porque, bueno, una sabe de eso, ¿no? Entonces ya
1: Claro.
0: una, a los 2 días y no te bañas, ya estás como de... Es
1: Exacto,
0: como
1: pero también
0: incómodo, ¿no?
1: tratar de no exagerar en nuestro aseo diario, porque pues hay pacientes que se lavan con ciertos jabones que son muy abrasivos para la piel, entonces este tipo de jabones está prohibido.
0: ¿Cómo abordar este tema con las niñas, con las hijas?
1: Primero debemos de aprender nosotros, quitarnos todos los tabús, todos los mitos que tenemos en la cabeza, quitarnos las dudas. Y segundo, pues entender que también nuestros hijos ahora tienen acceso a otro tipo de elementos que a veces pues llegan a conocer más de ciertos temas que nosotros. Entonces, entre mejor estemos preparados, podemos pedir apoyo de un médico para poder orientar a nuestros hijos sobre estos temas.
0: Pues muchísimas gracias por estar aquí y por darnos estos tips. Soy Claudia Mejía. Bye.

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Partido partidazo, por los goles. De hecho, es uno de los partidos con más goles en la historia de los mundiales, este de Inglaterra contra Francia, 6-4. ¿Quién iba a decir que el tercer lugar de este mundial iba a ser Inglaterra, iba a ser Francia, iba a ganar Inglaterra? 6-4 de Francia, 10 goles en un partido, y la verdad es que vaya goles, ¿eh? Bueno, la Inglaterra de soñada, la que podía aspirar un poco más, se alcanzó a quedar con el tercer puesto en esta competencia. Francia, que para mí era desde el principio la más favorita, pues ni, bueno, apenas roza el cuarto puesto. No son lugares malos, pero para esas categorías, la neta, pues no le sienta muy bien. Si fuera nuestro caso, bueno, estaríamos felices de poder estar en esos cuatro, en ese cuarteto, ¿no? En fin, hoy disfrutamos un buen partido, ¿no? Ya era una especie de cascarita, más que nada. Quizá por eso hubo goles. En fin, mañana se viene lo bueno. Son las 10:54. Le mando un saludo a la terminación 88-82. Excelente noche para Pau, esperando que todo esté mejor. La terminación 15-98. Ah, ya la anoté aquí, sí, por cierto. Para guardar y reservar un poco también la información, 10:54 en este instante voy a dejarlos con tema musical. Casi son las 11, faltan 6 minutos. 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

0: Un excelente comienzo de bloque a través de Vive FM 106.3, 11 ya con 17 minutos. Jarabe de Palo estuvo en la programación El Lado Oscuro después de Emmanuel Kinky, Quiero Dormir Cansado, esta versión mucho más reciente de un clásico de Emmanuel y Alejandra Guzmán complementó el comienzo con Volverte a Amar. Son las 11 ya con 17 minutos. Gracias a ti que nos permites regresar de cierta manera con algunos recuerdos a través de éxitos de los 90 hasta hoy. Gracias por la sintonía a quienes amablemente nos permiten llegar en su vehículo, en su casa, en donde, en su negocio, donde quiera que nos sintonicen. De verdad, amplísimas gracias. Saludo a la terminación 1631 por aquí, le regreso el saludo a la terminación 8882 y 1077 en la zona de San José Miahuatlán, como siempre, dando buenas recomendaciones y saludando. Excelente noche y descanso para ustedes. 11 ya con 17 minutos. Entonces, vamos a cerrar muy bien este sábado 18 de julio con algo de ¿qué sigue? Alicia Keys, No One es lo que viene a continuación. Nos vamos de corrido. 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
2: Nunu Yeye, el tema de Proyecto 1 que acabamos de escuchar a través de Éxitos de los 90 hasta hoy. El Servicio Meteorológico Nacional dice, el que depende de la Comisión Nacional del Agua en México, dice que hay diversas regiones del noreste y del oriente de México, al igual que las costas del Pacífico Sur, que ya comenzaron a registrar un patrón estacional vinculado directamente con la canícula. Bueno, esta determinación es oficial porque se toma tras valorar registros de lluvia correspondientes al mes de julio, donde se observa en realidad una baja notoria en los acumulados de agua pluvial en las zonas que le mencionaba, ¿no? Y este fenómeno meteorológico, ustedes saben, que formalmente es como la sequía de medio verano, sequía que le llaman interestival, ocurre cada año en el territorio de nuestro país, pues, y justamente que reduce la lluvia un poco, la nubosidad, y con esto genera una sensación térmica en aumento, ¿no? O sea que la población, a causa justamente de la entrada de la radiación solar que aumenta en este periodo de verano, empieza con el tema de la canícula, ¿no? Hay algunas zonas que ya lo están presentando, la parte más alta del país, que siempre es la parte más caliente, digamos, más calurosa, pero digamos que ya la canícula está en México. Y las regiones afectadas son el norte, el oriente y la zona del Pacífico Sur, hace un ratito que le decía. Justo por esta misma circunstancia, la invitación es pues a mantenerse siempre. Híjole, es que ya no podemos estar en el sol, de verdad. O sea, hay que saberse cuidar y procurar, ¿no? O sea, salvo algunas actividades que la verdad es que sí requieren mucho tiempo en el sol, pues necesitan tener, sí, esa sombrita por ratos, ¿no? O ese equipo, pues aunque sea una manga larga, ¿no? Yo sé que muchos aquí nos han hablado y nos dicen, no, pues es que yo ando en el jale y pues mi manguita por lo menos, ¿no? O sea, hay que procurar, no, o sea, no soportas una soleada como tal, ¿no? Es muy, muy de... Ahora que es tan agresiva la radiación, pues esto complica todo. Bueno, ya estamos casi entrando en el periodo de canícula. Lo vamos a vivir seguramente un tiempecito más, pero nuestra recomendación es aguas, hay que cuidarnos. O sea, sí se puede, sí se vale también y es necesario. 11:34, algo de Dr. Alban, es Vive FM 106.3. Aquí hay éxitos de los 90 hasta hoy.

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2: Son las 11:52, pasen una excelente noche, un excelente descanso quienes tienen la oportunidad de hacerlo. Nosotros nos vamos a renovar en punto de las 0 horas, por supuesto, se quedan en compañía de Monse Trujillo. Somos Vive FM 106.3, 5 Radio Comunicación Efectiva, la única estación en Tehuacán con locutor al aire durante la madrugada, los únicos. Así que 11:52 marca nuestro reloj, tocamos y renovamos nuestra lista musical, 3 décadas de melodías para todos ustedes a partir de nuestra frecuencia 106.3, siempre 11:52. Soy Hugo Chava, a todos que la pasen de lo mejor.

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las 12:48. Excelente velada. Ya estamos iniciando con toda la actitud este domingo 19 de julio del 2026. Yo soy Mose Trujillo y te voy a estar acompañando hasta en punto de las 6, así que te invito a que te reportes a los números en cabina 238-122-8891 o también al 38-246-15. Esto es Roberto Rossini con L'Italiano.

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Excelente domingo, ya la 1:16 y comenzamos este bloque musical con algo de Alex Ubago, ¿qué pides tú? Algo de Silo Cream con Anyway y Aureo Vaqueiro con Ensáñame. Sigue sintonía del 106.3 donde sonamos los éxitos de los 90 hasta hoy y que aquí recuerda que solamente en Vive FM te acompaña un locutor las 24 horas del día para que no te sientas solo. Porque mira, no sé ustedes, pero a veces nosotros como que necesitamos saber que alguien nos está acompañando, que no estamos solos en la madrugada y más porque a veces puede llegar a ser un poquito pesado. Así que como que lo hace más llevadero saber que alguien también está despierto con nosotros y está disfrutando de toda esta programación. Así que cuéntame qué es lo que estás haciendo en estos momentos. ¿Estás trabajando o eres de esos que tienen insomnio por las noches? Cuéntame al 238-122-8891. Me interesa saber lo que tú estás haciendo. Igual saludos para Santi Vega que nos está sintonizando hasta San Sebastián, Sinacatepec. Igual manda tu recomendación musical porque a veces a nosotros nos gusta escuchar esa canción que tanto nos gusta que esté aquí pasando, transmitiéndose en nuestra radio. Así que sigue en sintonía del 106.3. Ahorita te dejaré con algo de Paty Cantú con Denise Guerrero que se titula Al Mismo de Siempre. Solo aquí en Vive FM, yo soy Monse y te sigo acompañando.

0: Muchas gracias, Cecil Espinosa, su servidor Roberto Cetina, para esta transmisión que estamos realizando en vivo. Cecil, hasta este momento, ¿cuál es la situación que se registra en lo que tiene que ver con la caseta de peaje aquí en San Martín Texmelucan, autopista México-Puebla, con sentido hacia la capital poblana? Cecil Espinosa.
1: Roberto, buenas noches a los amigos del auditorio. Pues así es, esta noche, vecinos de San Lucas Atoyatenco, familiares de Javier N., han decidido tomar la autopista, permitir el paso libre de los vehículos a la altura de la caseta de San Martín Texmelucan. Están exigiendo la liberación de este hombre que fue detenido la tarde del sábado, acusado como presunto responsable del delito de cohecho, cuando las autoridades de la fiscalía llevaban a cabo una investigación por la muerte de Josué N., director del portal de noticias, Noticias San Martín Texmelucan, y el día de hoy decidieron tomar la autopista como medida de presión para exigir la liberación, Roberto.
0: Es correcto, pues estamos aquí en esta ya madrugada para nuestros amigos del auditorio aquí en Puebla y de todas nuestras estaciones, con los manifestantes que se localizan precisamente aquí en la autopista México-Puebla, a la altura de San Martín Texmelucan, y exigen precisamente la liberación de Javier Montalvo, quien todavía se desempeñaba como presidente auxiliar. Hay carpeta de investigación y se está buscando precisamente que en este caso de la liberación correspondiente. ¿Qué es lo que piden respecto a este asunto?
2: Queremos justicia, más que nada queremos justicia. La justicia es para todos, no hay un bando, no es el pueblo contra el pueblo. Existen muchas cosas que están fuera de lugar y estamos tratando de ser escuchados, estamos tratando de encontrar a los verdaderos culpables y que seamos escuchados, más que nada, porque no tenemos ninguna información acerca de él.
0: ¿Cuál es entonces en este caso el estatus jurídico de Javier N., quien fuera todavía presidente auxiliar de la zona de San Lucas Atoyatenco?
2: Lo que hemos logrado obtener de información con el abogado es fue detenido conforme a de seguimiento de una orden de aprehensión, pero posteriormente a eso no tenemos más información.
0: Ya se entabló el diálogo entre el abogado, que es el defensor de ustedes.
2: No lo han dejado. Precisamente por eso estamos aquí, porque no han dejado entrar al abogado a fiscalía. Está incomunicado, no hemos recibido ninguna llamada, no se están siguiendo sus derechos. No nos oponemos a la investigación. Sabemos que nuestro familiar es inocente y no pretendemos interrumpir ninguna investigación en contra de él. Simplemente queremos que las cosas se hagan conforme a la ley.
0: ¿A qué hora fue detenido? ¿Dónde? ¿A qué altura? ¿Cómo estuvo el asunto?
2: Fue detenido a las 2 de la tarde entre límites de Villalta, Tlaxcala y San Martín Texmelucan.
0: ¿Qué va a pasar entonces? Ustedes están realizando este bloqueo intermitente, están permitiendo el paso de los vehículos con sentido hacia Puebla.
2: No buscamos afectar a nadie, no buscamos afectar a más sectores de la población. Simplemente queremos ser escuchados, queremos manifestarnos de manera pacífica y que justicia.
0: Tenemos entendido que el día de mañana va a haber una audiencia en Casa de Justicia allá en San Martín Texmelucan, a la altura de Santa Catarina.
2: Claro, es lo único que tenemos de información, no tenemos la hora exacta ni en qué condiciones se va a hacer.
0: ¿Qué va a seguir entonces al respecto de este movimiento que ustedes están encabezando?
2: Le reitero, justicia, queremos que los derechos de Javier Montalvo sean tomados en cuenta. Todos tenemos derecho, él tiene derecho a protegerse, él tiene derecho a defenderse. La acusación es amarillista. Entendemos que es una gran pérdida, somos muy empáticos con la población, al contrario, también nos duele, pero queremos justicia para todos, no somos el pueblo contra el pueblo, créanme.
0: Perfecto, Cecil Espinosa, hasta este momento estamos en esta transmisión en vivo para todos nuestros amigos del auditorio y redes sociales, sobre todo para que estén extreme precauciones, Cecil.
1: Así es, Roberto, comentarles a ustedes que desde la zona de San Martín Texmelucan se está haciendo el desvío de los vehículos. La carga vehicular ya redujo debido a que los familiares de este hombre decidieron levantar las plumas, permitir el paso libre. No están afectando ya la circulación, se encuentran aquí apostados, ya hay presencia de la Guardia Nacional, de la Policía Estatal, dialogando con ellos con la finalidad de que se pueda retirar la manifestación. Por ahora ellos dicen que van a continuar, no sabemos hasta qué hora, pero por ahora están aquí y continúan en la autopista, Roberto.
0: Correcto, pues ya para cerrar en este enlace en vivo que estamos haciendo hasta el capital de nuestro estado y nuestras estaciones hermanas, ¿de qué es lo que se van a plantear ustedes? En este momento tenemos entendido que mañana hay audiencia a las 10 horas, ¿qué pasa?
2: Estamos en contacto cero, les decimos, estamos sabiendo la poca información, incluso hemos recibido información por medios, que incluso por mismo la fiscalía o familiares cercanos. Necesitamos que nos apoyen, necesitamos que la gente se una, no buscamos entorpecer, a lo mejor nuestro caso no es mediático, no tenemos apoyo de medios de comunicación grandes, gigantes de la industria, pero estamos firmes con todo.
0: Correcto, muchas gracias, Ceci, amigos del auditorio de esta Puebla. pues vamos a hacer estos pues reportes o porque se vayan realizando las actividades de manifestación que estamos escuchando en estos momentos de los pobladores del Cañón Tlaltea Tenco, quienes de Javier Montalvo se ha liderado. Roberto Cetina, estamos en este bloque de noticias en vivo desde la tarjeta de peaje de San Martín Texmelucan, esta es la información.
3: Muchas gracias, Roberto y Cecilia, por la información. Entonces, ya lo escuchó, en este momento en la autopista México-Puebla es un cierre intermitente en la caseta de cobro de San Martín Texmelucan, es decir, se está permitiendo pasar a los conductores, sin embargo, se podría registrar una fuerte carga vehicular. De todas formas, estaremos al pendiente de su reporte y si es necesario enlazarnos con ustedes en cuanto lo indiquen. Gracias a mis compañeros y muchas gracias por sintonizarnos en este reporte especial.
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Chile 1 con 42 minutos. Y sabes, a mí me gusta mucho recomendarte películas que pueden llegar a ser de tu agrado, pero como también hay películas buenas con las que puedes pasar un momento divertido, un momento de tristeza que tal vez te puedan hacer llorar, te puedan conmover. También hay películas que pueden llegar a ser muy incómodos y que pueden llegar a ser difícil olvidarlos después de verlos. Y es que todos conocemos alguna película que pudo llegar a ser un poco incómodo dejar de verlos. Y es que mira, lo que tiene el cine es que tiene ese poder de transportarnos a mundos distintos, ¿sabes? Pero también tiene esa capacidad de que hace que nos enfrentemos con nuestras emociones más complejas. Y es que a veces una película no nada más busca, como te digo, que hacernos sonreír ni ofrecernos un final de cuento de hadas, un final de Disney, no. Sino que a veces alguno su verdadero propósito es como que sacudir esas emociones desde adentro, y esa incomodidad hace que estas películas se nos queden grabados en la memoria, y cada vez que nos mencionan el título de esa película, como que se nos venga a la mente algo incómodo. Una de esas películas es esta película que se titula Madre, que salió en el 2017 y está protagonizada por esta actriz tan conocida que es Jennifer Lawrence. Y esta cinta es una alegoría envuelta en un thriller psicológico que lleva la ansiedad a niveles insospechables. Y es que mira, la historia comienza en una casa aislada, donde la tranquilidad de una pareja se ve interrumpida por la llegada de extraños. Y todo eso va desencadenando un caos que escala minuto a minuto. La cámara siempre está como que pegada al rostro, o sea, como que las grabaciones está enfocando al rostro de los actores. Y eso puede llegar a ser como que un poquito más claustrofóbico, pero de una manera emocional que resulta hasta incómodo. Y es que el director juega con el simbolismo para que se crea esa atmósfera como que de incomodidad, pero asfixiante, como así decirlo, donde las reglas de la lógica parecen nulas. Y al finalizar, como que el espectador, te lo digo yo porque ya la vi, se queda como que una sensación de desconcierto y la necesidad como que analizar cada detalle. También otra película es la de La del Padre, que se estrenó en el 2020, que esta película logra capturar la devastación de la pérdida de memoria con tanta empatía y crudeza, que esta película está protagonizada por Anthony Hopkins, y en lugar de observar la enfermedad desde afuera, la narrativa como que se coloca donde el espectador directamente pueda verlo desde la mente confundida del protagonista. Se puede poner en su lugar y hay unos cambios sutiles con el decorado y los actores que generan una desorientación constante, replicando la angustia de perder los propios recuerdos. Tú te sientes que tú eres quien está perdiendo todos sus recuerdos, y esa desesperación hace que esta película se vuelva bastante incómoda. Otra es la película de Huye, que se estrenó en el 2017, y es que Jordan Peele, que es el director, revolucionó el género de suspenso con esta brillante sátira social que utiliza la tensión para exponer los prejuicios sistémicos. Y también la visita de un joven a la familia de su novia se transforma rápidamente en una pesadilla psicológica lleno de microagresiones y secretos oscuros. Y esa narrativa se construye a fuego lento, utilizando esta incomodidad social como lo principal a un horror, también error por todo lo que sucede ahí, pero es un horror inimaginable. Ahorita te sigo contando otras películas por si no tienes que hacer este fin de semana, pues, y si te gusta este tipo de géneros, puedes incomodarte al verlas. Ya la 1:46, ¿qué te parece que te deje con algo de Curvas Peligrosas y su tema Agujetas de color rosa? Ya la 1:46 minutos.

1:55, otra película que te traigo es esta que es bastante famosa, de estas películas incómodas, el The Show de Truman, que se estrenó en 1998. Y es que, mira, esta película está protagonizada por Jim Carrey, y aunque a primera vista parece como que una comedia ligera como estamos acostumbrados a ver este actor, esta icónica película esconde una profunda y perturbadora crisis existencial, la historia de un hombre cuya vida entera es un programa de televisión. Transmitido en vivo, plantea dilemas sobre la privacidad, el libre albedrío y la manipulación que puede llegar a ver en los medios. Y esta película toma conciencia en cómo es que el protagonista puede llegar a crear una paranoia sutil que se contagia inevitablemente al espectador. Y es que es para las personas que ya tuvieron, que me estén escuchando y que ya tuvieron la oportunidad de ver esta película, se nota la desesperación de este personaje de Jim Carrey, donde tú sientes que realmente toda tu vida puede llegar a ser una mentira. Y es que imagínate que tú creías que tenías la vida perfecta y de repente te enteras que toda tu vida está siendo transmitida por un reality show en televisión nacional. Imagínate qué sentirías al saber que todo lo que tengas son puros actores. Tu esposa, tu familia, todo, absolutamente todo son actores. Esta es una de mis top de películas más incómodas. Ya te dije, si te animas a ver alguna, cuéntame qué te pareció al 238-122-8891 o también al 38-246-15. Ya la 1:56 y vamos a cerrar este bloque musical con una canción de Fifth Harmony que se llama Worth It. 1:57.

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Ya las 2 con 22 minutos, sobre 7 con Quédate, ese tema tan bonito de Shakira con Maná, mi verdad, y uff, con él es lo que sintonizamos. Y sabes que otros artistas vienen dentro de esta programación musical: Luis Fonsi con Demi Lovato, Justin Bieber, Mijares, Maluma, The Weeknd, Magneto y Morat con Sebastián Yatra. Son algunos de los artistas que estarán sonando dentro de esta hora, así que quédate en sintonía del 106.3. Igual te recuerdo los números en cabina. Nuevamente, aquí ya estoy recibiendo tus mensajitos y también tus recomendaciones musicales, así que manda esa canción tan bonita que te gustaría escuchar en estos momentos. 238-122-8891. Y ¿sabes qué? También estoy recibiendo tus llamadas vía línea directa al 38-246-15. Yo soy Monse y te dejo con Luis Fonsi con Demi Lovato, Échame la Culpa.

2:35, y oye, te has puesto a pensar que la forma en la que escribes podría decir algo sobre tu personalidad, y es que aunque hoy usamos más el celular y la computadora, nuestra letra sigue siendo algo muy personal, y hay quienes aseguran que detalles como el tamaño, la inclinación o incluso la presión con la que escribimos puede reflejar ciertos rasgos de nuestra personalidad, de nuestra forma de ser. Por ejemplo, una letra grande suele relacionarse con personas que son extrovertidas y seguras de sí mismas, mientras que una letra pequeña se relaciona más con quienes son más observadores, más reservados, más analíticos. Claro, hay que tomar esa información como una curiosidad, ya que pues el estudio de las letras no tiene alguna evidencia científica que demuestre que la personalidad pueda conocerse únicamente por la escritura. Pero sin duda es como que algo interesante que nos ayuda a conocernos un poquito más. Y es como los horóscopos, también podemos relacionarlos con nuestra personalidad. Así que dime, ¿qué tipo de letra tienes tú? Ahorita te voy a seguir contando otros tipos de letras que hay para ver si tú te identificas con alguno. Y si es que tu personalidad sí va relacionado, ¿cómo escribes? 2:38, esta canción es Magneto con Eva María.

2:52, Maluma con Fifth Harmony sin contrato, sintonizamos. También te estaba contando sobre cómo es que a veces la letra puede decir tu tipo de personalidad. Y es que si tu letra está inclinada hacia la derecha, se dice que eres una persona expresiva que conectas fácilmente con los demás. Si es recta, podría reflejar equilibrio y control de las emociones. Y si se inclina hacia la izquierda, algunos lo relacionan con personas más reservadas e independientes. Incluso el espacio entre palabras y la forma de las letras tiene su propia interpretación. Al final, más que una prueba definitiva, es una forma como que bastante entretenida, ¿no? De observar esos pequeños detalles que nos hacen únicos. Y ahora te quiero saber, ¿cómo es tu letra? ¿Crees que realmente dice algo sobre tu personalidad? ¿O piensas que todo depende de tu imaginación? Así que cuéntame, porque seguramente más de uno se va a quedar con la duda y hasta va a revisar cómo escribe para saber qué tipo de personalidad tiene. 2:53, 7 minutos para que sean las 3 y nosotros seguimos aquí contigo disfrutando de puros éxitos de los 90 hasta hoy.

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Ya las 3:25, sigue en sintonía del 106.3. Esta canción se titula Reality con Los Frecuencias. 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
2: Ya las 3 con 45 minutos, 15 minutos para que ya comencemos la cuarta hora de esta noche. Te invito a que te reportes al 238-122-8891 o al 38-246-15 para que me escribas o para que me llames. Te dejo con esta canción mientras tanto de Marco Antonio Solís, Si no te hubiera sido.

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4:18, escuchamos a Ricardo Arjona con Mentirosa, Gorillaz con Bad Bunny, Tormenta, y comenzamos con Dua Lipa, con Elton John, Cold Hearts, y ahorita te dejaré con Madonna, ¿Qué se siente ser una mujer?, o en su título original, What It Feels Like for a Girl. Así que quédate en sintonía para que sigamos disfrutando, y espero que estés disfrutando de toda la programación musical que Vive FM trajo para ti en esta bonita velada, en este domingo 19 de julio del 2026. Ya a las 4:19, vámonos con más música.

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4:33. Y si no sabes qué hacer este domingo, te recomiendo que vayas al cine y veas esta nueva película que acaba de estrenarse justamente en esta semana, que se llama La Odisea. Está dirigido por este increíble director Christopher Nolan, y esta película, está a punto de hacer historia. Y es que está basada en la famosa obra de Homero, Odisea, y ya rompió un récord, incluso antes de que pudiera tener más semanas dentro de la cartelera. Y es que es la primera producción filmada completamente con cámaras IMAX de nueva generación. Esto significa una imagen muchísimo más nítida, mayor nivel de detalle y una experiencia visual que promete llevar al público al centro de la aventura, que tú sientas que estás dentro de toda esta época, de toda esta etapa histórica. Este director ya fue ganador del Oscar por esta película también muy famosa, que fue una biopic que se titula Oppenheimer. Y siempre él ha buscado llevar al cine al siguiente nivel. Es una de sus características de él como director. Y ahora apuesta por una historia que tiene casi 3.000 años de antigüedad. Imagínate, 3.000 años. Pero sigue siendo una de las más importantes de la literatura universal. La película narra el largo viaje de Odiseo, también conocido como Ulises, en su intento por regresar a casa después de la guerra de Troya, enfrentándose a criaturas mitológicas, a dioses y todo tipo de desafíos. Y te digo, además de la tecnología, otro de los grandes atractivos es su elenco. Ahorita te voy a estar diciendo algunos de los actores más reconocidos que están participando dentro de esta entrega de La Odisea, en unos minutos más, ya a las 4:36, y te dejaré con Reggae the Rise de Nitrous.

0: 4:52 y te estaba contando hace unos minutos sobre esta nueva película que estrenó en los cines el pasado 16 de julio, que es La Odisea, que está dirigida por Christopher Nolan y es una de las películas que promete bastante. Y es que además de tener una muy buena cinematografía, aparte de que tiene una muy buena narrativa, también cuentan con actores de renombre, encabezado por Matt Damon como Odiseo, acompañado por Tom Holland, Anne Hathaway, Zendaya, Robert Pattinson y Charlize Theron, entre otros. Y es que la combinación de una historia clásica, efectos prácticos, escenarios reales y el estilo característico de Christopher Nolan ha generado enormes expectativas que lo generaron cuando recién se había salido el tráiler. Y ahorita que ya está en cines, está cumpliendo la mayoría de ellos para los que son amantes del cine. Aunque todavía falta conocer la reacción definitiva del público que esté otras semanitas más esta película en cartelera. Muchas personas, muchos especialistas ya están considerando que esta película se está convirtiendo en una de las películas más ambiciosas de la carrera del director, aparte de que ya la calificaron con una calificación casi perfecta en Rotten Tomatoes, que muy pocos lo logran, ¿eh? Así que no nada más busca esta película sorprenderte por su espectacularidad, sino también demostrar que los grandes clásicos pueden seguir conquistando a las nuevas generaciones. Como te digo, que esta obra lleva más de 1500 años, la de La Odisea por Homero, ya en pleno 2026, después de cuántos años hay una película. Así que hay que recordar que los clásicos siguen vivos y más que nunca, y es por eso que muchos directores han optado por recrear todos estos clásicos de la literatura, llevarlos a la pantalla grande. Ya las 4:53, así que anímate y ve a ver esta película que está en estos momentos en cine y cuéntame qué te pareció. 4:54, Loco Mía con Rumba Samambambo.
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Tienes 5:30 y escuchamos a Godjay con Kimbra, Somebody That I Used To... No, también a Muse con Unpricing, a Keira con Perdóname, a la banda MS con Carlos Rivera, No Me Pidas Perdón y muchísimos más para que vayamos cerrando este bloque musical. Te recomiendo a que te me escribas aquí a cabina al 238-122-8891 o también al 38-246-15, así que sigas teniendo un muy bonito domingo. Mientras tanto, te dejaré con más música.

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2: Con 52 minutos, que tengas un excelente domingo. Yo soy Montse Trujillo, nos estaremos escuchando más al rato. Gracias por haberte quedado en sintonía conmigo en estas primeras horas del día.

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0: ¿Qué hora? Muy buenos días, son las 6:30 aquí en Vive FM 106.3. La lista musical avanza con esta lista que hemos preparado para este domingo, oficialmente 19 de julio. Muy buenos días, mucho ánimo, buena vibra para todos los que ya están levantándose. Si estás cumpliendo años o celebrando algo en especial, házmelo saber. 238-382-4615 y el WhatsApp activado al 238-122-8891. Quédate con nosotros, yo soy Kike, contigo hasta las 10 de la mañana, recordándote que la línea directa está activa 238-382-4615 y 238-122-8891. Quédate con nosotros, excelente mañana. Llega el radar mundialista en punto del minuto 30.
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2: Hoy se juega la gran final del Campeonato del Mundo. ¿Qué tal? Muy buenos días. Los saluda con mucho gusto Rafa Crespo. Y a continuación les presento el Radar Mundialista. En punto de las 13 horas, Argentina y España tienen una cita con la historia futbolística al enfrentarse en la gran final de la justa mundialista 2026 en el MetLife Stadium de Nueva York. Argentina llega después de concretar una de las remontadas más importantes de su historia al eliminar 2-1 a Inglaterra. Desde el segundo tiempo de la semifinal, la albiceleste perdía 1-0, pero por medio de presión y pantalones lograron darle la vuelta en los últimos minutos y acceder a la gran final. España, por su parte, eliminó a una de las mejores Francias de la historia al derrotarlos 2-0 en un encuentro que no dejaron hacer absolutamente nada a los galos. El buen parado táctico, las triangulaciones y la retención de la posesión son las características de la Roja, que buscará su segundo mundial en su historia. Los ibéricos tienen un juego en conjunto muy fuerte, pero es importante lo que podrá hacer Lamine Yamal para desequilibrar por las bandas y lo certero que tendrá que ser Mikel Oyarzabal para definir, mientras que para los sudamericanos, Messi es la gran figura. Su claridad para crear oportunidades de gol para sus compañeros tendrá que estar en su mejor nivel para romper la línea defensiva de los europeos. Hasta aquí la información. Sigue en sintonía de la multiplataforma de 5 Radio Comunicación Efectiva, así como de Minuto Cero. Le informó Rafa Crespo.
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2: 7:15 minutos, Vive Líder, ¿cómo estás? Excelente mañana de fin de semana. Y es que los domingos la música aplica al diferente, se desayuna diferente y se siente diferente. Ya sea que estés en la chamba, que estés rumbo a de regreso de o en la casa, los domingos siempre son diferentes. Así que tú cuéntame cómo te la vives en un domingo, qué se desayuna en un domingo 19 de julio. Te leo y te escucho hasta en punto de las 10. 238-382-4615 y 238-122-8891. 7:16, iniciamos la hora 7 con algo de Juanes, Clean Bandit, llegó Yuridia y por supuesto el clásico de División Minúscula. Las luces de esta ciudad es lo que acabas de escuchar en la señal del 106.3 de FM. Así que vamos juntos en esta hora con algo de Avril Lavigne, viene Kim Loaiza, One Direction, Paulina Rubio, Carlos Sadness y un poquito de buena música para que no te me duermas. Sigue con nosotros, son las 7:16, vamos agarrando señal, vamos agarrando la buena vibra y por supuesto te invito a que te reportes también a través de las redes sociales, en Facebook, en X, Instagram, TikTok y YouTube como Vive FM. A mí en Facebook me encuentras como Enrique Flores Locutor, así que pásala bonito, recuerda que también tenemos la aplicación de 5 Radio y a través del www.5radio.com.mx puedes ir y escucharnos 24/7, así que no es tan complicado escucharnos, llévanos a donde quieras. También, si tienes Alexa, es bien sencillo escucharnos. Le puedes decir, Alexa, reproduce Vive FM 106.3 y ahí nos escuchas, tienes y llevas 24/7. Son las 7:17, llega Avril Lavigne, nos vamos al 2003 con Complicated en Vive FM 106.3.
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3: Inglaterra se queda con el tercer puesto. ¿Qué tal? Muy buenos días. Los saluda con mucho gusto Rafa Crespo y a continuación le presento el Radar Mundialista. Este sábado, Inglaterra decidió terminar su participación en el certamen internacional con dignidad al derrotar en un verdadero partidazo 6-4 a Francia y quedarse con el tercer lugar del torneo. El encuentro se disputó en el Hard Rock Stadium de Miami. Los ingleses salieron para este encuentro con la convicción de darle una alegría más a su afición, después de la decepción vivida ante Argentina en semifinales, en donde cayeron por 2-1. Jugaron con un sacrificio y despliegue físico importante para cerrar con honor su historia en este mundial. Con triplete de Bukayo Saka, además de goles por parte de Rice, Konsa y Bellingham, convirtieron 6 tantos que les dieron el bronce. Por parte de Francia, en el primer tiempo salieron muy apagados y visiblemente afectados por la derrota sufrida ante España en semifinales. Cerraron la primera mitad con un marcador en contra de 4-0. Sin embargo, ya en el segundo tiempo se les notó un claro cambio de actitud para pelear por el partido, sin ser suficiente y terminar cayendo. Los tantos fueron por parte de Barcola, Dembélé y doblete de Mbappé. El estratega galo, Didier Deschamps, se despide de competiciones internacionales y de su selección con un campeonato mundial ganado, un subcampeonato y un cuarto lugar. Hasta aquí la información. Sigue en sintonía de la multiplataforma de 5 Radio Comunicación Efectiva, así como de Minuto Cero. Le informó Rafa Crespo.
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Son las 7:52 y aquí en Vive FM 106.3 escuchas la lista musical de los éxitos de los 90s hasta hoy. Así que no te despegues, excelente domingo, pásale increíble con esto de Thalía, Seducción, a las 7:53.

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2: Hey, vamos avanzando, son las 8:16 en esta mañana de fin de semana. Esperamos que tú en casita ya estés desayunando algo rico, y si no desayunaste, cuéntanos cuál sería tu desayuno perfecto para un domingo. ¿Qué se desayuna en un domingo? ¿Qué aplica? ¿Qué hay? 238-38-2-46-15 y 238-122-88-91. Vamos saludando a los que se van reportando. Terminación 16-31, terminación 41-64, a Betty, que ya está con toda la actitud escuchando los éxitos de los 90s hasta hoy. En esta hora, algo de Kenny Oz, Siddhartha, Sonora Metallica, Mijares, John Cicada y los fabulosos Cadillacs llegan consiguiendo la luna a las 8:16. Recuerda que en punto del minuto 30 llega el radar mundialista y tú te puedes contactar al 238-382-4615 y 238-122-8891. En redes sociales como Vive FM y a mí en Facebook me encuentras como Enrique Flores Locutor. Que pases una bonita mañana. Feliz domingo. Thank you.

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0: Son las 8:29 minutos, así suena la lista musical de Vive FM 106.3 en este fin de semana. Es domingo y esperando que tú en casita la estés pasando bien, o en el trabajo, donde estés, y estés haciendo lo que estés haciendo, que la pases increíble y que sigas agarrando energía con la lista musical que hemos preparado para ti en este domingo 19 de julio. Le enviamos el saludo por aquí a nuestro amigo José Ángel, el pequeño José Ángel, que ya nos está escuchando desde Altepeji. Gracias por acompañarnos. Saludos también a Lili, a nuestra amiga Betty, a nuestra amiga Berito, a todos los que ya están sintonizando. Gracias por acompañarnos. Yo los dejo con el radar mundialista y con esto avanzamos en la programación de este domingo. Recuerda, línea directa 238-382-4615 y el WhatsApp activado al 238-122-8891. Redes sociales, ya te las sabes, Facebook, X, Instagram, TikTok y YouTube como Vive FM. A mí en Facebook como Enrique Flores Locutor. Son las 8:30. Llega el radar mundialista.
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2: Mbappé se convierte en el máximo goleador histórico. ¿Qué tal? Muy buenos días. Los saluda con mucho gusto Rafa Crespo y a continuación le presento el radar mundialista. El francés Kylian Mbappé se convirtió en el máximo goleador en la historia de las justas mundialistas con 22 goles gracias a su doblete que anotó en contra de Inglaterra en el partido por el tercer lugar. La final entre Argentina y España marca la sexta ocasión en que un campeón vigente repite en una final del torneo, una historia que comenzó en 1938 cuando Italia se consagró bicampeón tras ganar la final disputada en ese año. Antes de la gran final, un momento de calma. El delantero ibérico, Lamine Yamal, fue captado junto a su novia, Inés García, comiendo en un food truck de Nueva York a solo unas horas del duelo por el título ante Argentina. Un niño le preguntó directamente a Santi Jiménez qué fue lo que Piero Hincapié le dijo durante el partido entre Ecuador y México. La respuesta del delantero mexicano se volvió viral. Desde que llegué a México, todo el mundo me hace esa misma pregunta, pero no sé si tengas edad para saber lo que me dijo. La realidad es que entre futbolistas hay códigos. Lo que pasa dentro de la cancha se queda en la cancha. Sé que si lo cuento aquí se va a hacer viral y rompería ese código, así que no puedo decirlo. Hasta aquí la información. Sigue en sintonía de la multiplataforma de 5 Radio Comunicación Efectiva, así como de Minuto Cero. Le informó Rafa Crespo.
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2: Son las 8:56 y escuchaste a John Secara, Ángel, en la lista musical de los éxitos de los 90 hasta hoy. Yo soy Kike, contigo hasta las 10 de la mañana. Y ahora llega a Dana y el Malilla con Si se acaba el mundo, para ir cerrando la hora 8 con este tema musical. 20 grados Celsius en esta mañana en el Valle de Tehuacán. Va a ser un poquito nublado, hay pronóstico de cielos soleados hasta las 9, 10 de la mañana y ráfagas de viento de hasta 18 kilómetros por hora. Tenlo en cuenta, mantente en sintonía con la lista de los éxitos de los 90 hasta hoy. Buenos días, feliz domingo.

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2: Paloma Mami sonando aquí en Vive FM 106.3. Son las 9:29. Vamos y avanzamos rumbo al minuto 30 para escuchar el radar mundialista de esta hora. Soy Kike contigo hasta el punto de las 10, recordándote que la línea directa siempre está activa y a tu disposición para que vayas enviando tus mensajes, saludos, felicitaciones, que nos cuentes cómo está la mañana de este fin de semana, qué se desayuna, con qué nos acompañan escuchando los éxitos de los 90 hasta hoy. Te dejo con el radar mundialista. Posterior llega Go Shakira, llega Cairo, Moenia, Chino y Nacho y muchos y muchas más. No te despegues, síguenos en redes sociales, Facebook, X, Instagram y en TikTok como Vive FM 106.3, 9:30.
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5: Kylian Mbappé se sigue lamentando por no estar en la final del Mundial. ¿Qué tal? Muy buenos días. Los saluda con mucho gusto Rafa Crespo y a continuación le presento el Radar Mundialista. El delantero francés Mbappé comentó: preferiría no ser el máximo goleador y jugar la final. Mencionó tras el doblete que anotó ante Inglaterra en el partido por el tercer lugar, en donde el combinado galo cayó por 6-4. Esta es la carta de Leo Messi a los argentinos la noche previa a la final de la justa mundialista. Lo más hermoso de todos estos años nunca fue solamente los títulos, sino todo el camino. Compartir el día a día con este grupo, competir juntos, levantarnos en los momentos difíciles y disfrutar cada paso. Gracias a cada uno de mis compañeros, al cuerpo técnico y a toda la gran gente que trabaja todos los días para mantener a esta selección como una familia. Pase lo que pase mañana, este grupo ya ha escrito una historia que no olvidaremos nunca y que nadie podrá borrar. ¡Vamos, Argentina! Lionel Messi se convertirá en el primer jugador en la historia del fútbol en ser titular en 3 finales de campeonatos del mundo. 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Hasta aquí la información. 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Le informó Rafa Crespo.
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1: Y así vamos concluyendo la programación de la Hora 9. Gracias por acompañarnos. Son las 9:54. A ti que vas rumbo a de regreso de o estás en casa escuchándonos, disfrutando de la programación, quédate con nosotros. Gracias por acompañarnos y seguir eligiendo los éxitos de los 90s hasta hoy. Soy Quique. Nos vemos, bueno, nos escuchamos nuevamente en punto de las 2 de la tarde. Llega Hugo de la Cruz. Así vamos renovando la programación hora con hora. Los dejo con Grupo Frontera un 100%. Y con esto cerramos la Hora 9. Pásala bonito. Recuerda, línea directa 238-382-4615 y 238-122-8891. Y las redes sociales en Facebook, en X, Instagram, TikTok y YouTube como Vive FM. A mí en Facebook me encuentras como Enrique Flores Locutor. Pásala bonito. Feliz fin de semana.
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17: Son las 10:07.

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2: Buena mañana para todos, son las 10 con 19 minutos. Qué gusto iniciar el día con ustedes en este 19 también de julio de 2026. Hoy concluye este mundial, hoy se juega España contra Argentina. En punto de las 13 horas viviremos el último partido de este mundial y ahí concluye esta etapa. Este ciclo mundialista que llegó a México, a Estados Unidos y a Canadá, y nos tendremos que esperar 4 años para que vuelva a ocurrir un evento de tal magnitud. Bueno, ya estaremos alistando nuestros radares mundialistas y por supuesto también para ustedes, para que vayan en no sé a quién irle, la neta no tenemos ni a quién irle. Miren, por un lado los argentinos con los que nunca hemos tenido una buena relación y los españoles que la historia dicta que la neta no son como de nuestro agrado. Entonces, no sé ustedes a quién apoyen, si a la Argentina o a España. Todo queda, por supuesto, en un partido solamente es fútbol y a disfrutarlo. Ya son las 10:20 en el 238-122-8891. Tenemos conversación en WhatsApp y también en Telegram. Soy Hugo de la Cruz Sánchez. Bienvenidos a todos.

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3: A unas horas del inicio de la final. ¿Qué tal? ¿Cómo le va? Le saluda con muchísimo gusto su servidor Max López al micrófono para informarle en este radar mundialista que los aficionados españoles y argentinos continúan su ingreso al MetLife Stadium de New Jersey a falta de unas horas del pitido inicial para contemplar la gran final del mundial.
4: Reporte mundialista.
3: Michael Olise ya es histórico. El extremo francés se convirtió en el jugador con más asistencias en un solo mundial, con 7, superando el anterior récord de Orey Pelé, que eran 6.
4: Dato mundialista.
3: El campeón del mundial recibe un premio histórico de $50 millones. Esta cifra es entregada directamente a la federación del país ganador y supera los $42 millones que se otorgaron en Qatar 2022.
4: Viral.
3: El anillo que se le entregará a los campeones del mundo tendrá adornos alusivos al trofeo en un costado y del otro pondrán parte de la identidad ganadora del país. 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En el radar mundialista le informó Max López. ¡Excelente día!
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Ya son las 10:48. ¿Quién está de fiesta? 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
2: Se reportan y está bien. Saludos, terminación 1152. Excelente mañana también al buen Kevin. Le mandamos un saludo, un abrazo desde esta cabina que no deja de tocar éxitos de los 90 hasta hoy. El saludo me dice para la terminación 2395. Muy, pero muy buena mañana, terminación 0313. Excelente domingo, comienzo y buena vibra para ustedes. Me dice, yo voy con España esta ocasión, 1176. La terminación. Saludos a mi estimadísimo Noé. Dice que él va con la Argentina. Argentina, es de la Argentina. Saludos, mi estimado Noé. Muy buena mañana. Saludos a todos los que nos permiten llegar a su casa, a su negocio, en el trabajo, en el auto. Allí se escucha Vive FM 106.3, éxitos de los 90 hasta hoy. La transmisión en tiempo real, 24 horas. Siempre en vivo, 7 días a la semana, o sea, siempre. Son las 11 ya con 14 minutos. Hemos iniciado en el Valle de Tehuacán. La temperatura ambiente es de 25, casi 26 grados Celsius. Va a ser calor este día y la verdad es que es un domingo aprovechable, pero sobre todo muy muy agradable, ¿no? Digo, hace calorcito, ya sé, hace calor, hay que disfrutarlo si se puede trabajando, si se puede en familia, mucho mejor. 11 con 15 minutos hemos iniciado. Ay, ¿con qué iniciamos este bloque? A ver, espérenme, a ver, tengo aquí mi pauta musical, es con algo de Playa Limbo, Qué Bello y Conocerte de Paty Cantú. En ese orden hemos dado comienzo al bloque de las 11 de la mañana. Audioslave justamente en este instante para cambiar un poco el ritmo. 11 y cuarto en el 238-122-80.

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11: Las 11:22.

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3: Ya comienza la ceremonia de inauguración. ¿Qué tal? ¿Cómo le va? Le saluda con muchísimo gusto su servidor Max López al micrófono para informarle en este radar mundialista que ya se vive el ambiente mundialista en New Jersey con la ceremonia de inauguración correspondiente a la gran final del torneo.
4: Reporte mundialista.
3: ¿Qué sigue después del torneo para las finalistas? Por su parte, España enfrentará a la UEFA Nations League 2026-2027, donde buscarán su segundo título, mientras que Argentina tendrá que esperar más hasta la Copa América 2028.
4: Viral.
3: El exjugador brasileño Ronaldo Nazario fue cuestionado sobre su favorito para la final y eligió a la selección de España como su candidata a ser campeona del mundo.
4: Dato mundialista.
3: Respecto al partido del tercer lugar, tuvieron que pasar 72 años para que Francia recibiera más de 5 goles en una justa mundialista. Recuerde estar al pendiente de 5 Radio, comunicación efectiva y de Minuto Cero a través de todos nuestros canales de información. En el radar mundialista le informó Max López. ¡Excelente día!
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13: Once cuarenta y cinco.

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Un momento de reencuentro con la historia que ha marcado a toda una generación. Yo sé que a muchos de ustedes, fíjense que no estaba en mi radar. Yo les voy a ser bien sincero, no está en mi radar Juan Solo, el cantante. La verdad es que nunca ha estado dentro de mi radar ni de mi gusto, pero la verdad es que ahora que lo escucho, creo que tiene una gran bondad con su letra, con su matiz y con esa cadencia que le va poniendo. ¿Sabe qué? Ahora que estamos en la época de recordar muchas cosas y reavivar muchas cosas, Juan Solo tiene una interpretación que yo no había escuchado. La verdad es que no la había escuchado con Intersala Orquesta, pero hoy les quería platicar de eso justamente. Hay una canción que se llama Un Sueño. Muchos la recordarán porque es una versión tipo cumbia, bueno, estilo cumbia en realidad, de Los Ángeles de Charlie. ¿Se acuerdan que Charlie, cuando se separa de Los Ángeles Azules, en realidad empieza a tener un despunte, digamos, en el como solista? Y entonces ahí después crea estrictamente Los Ángeles de Charlie, donde él era el solista y donde él era el que definía prácticamente todo a principios de los 2000, ¿no? Esa canción, publicada en el año 2002 por Fonovisa, se llamó Un Sueño y sonaba más o menos con un matiz como este, mire.

0: Esa era la versión original, en realidad. Con el paso de los años, lo que sucedió con Un Sueño es que se convirtió en uno de los temas más representativos de todo el repertorio de Los Ángeles de Charlie, mejor dicho. Y entonces es la canción quizá más escuchada en las plataformas digitales de esta agrupación. Sin embargo, me parece que hay un tema que se volvió inolvidable y que hoy Juan Solo dice, yo lo regreso. Claro, con un sonido fresco, actual, pero en realidad es que como con la base original.
1: Ibas caminando con aquel.
0: Y además muy parecida. Ustedes me dicen, ¿cuál prefieren?

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2: Son las 12 con 17 minutos, nuestra cabina no para de tocar éxitos de los 90 hasta hoy. Me cambiaste la vida, el tema de Río Roma que acabamos de escuchar, Good For You, el tema de Olivia Rodrigo estuvo colándose también en este mediodía. Es domingo caluroso en el Valle de Tehuacán. Gracias por seguir en la transmisión en tiempo real de Vive FM 106.3. 19 de julio, hoy es el Día Mundial del Perro, ¿sí? De nuestras mascotas que siempre nos alegran, obviamente, la vida, la estancia y, por supuesto, hay que protegerlas y quererlas. ¿Cómo se llaman sus perros? ¿Qué nombre tienen sus mascotas allá en casa? Para que me vayan diciendo, porque este 19 de julio es el Día Mundial del Perro y, literalmente, hoy es un día de celebración y reconocimiento para uno de los seres más fieles y más cercanos a nosotros, ¿no? Digo, como especie y entre especies, ya sabe, ahí nos vamos llevando, pero esta de plano es, yo creo que la número uno, la más cercana al hombre como tal, al hombre, a la mujer como tal, ¿no? La mascota, el perro, el Día Mundial del Perro es hoy. ¿Cómo se llaman sus perros? Ahí para que me vayan diciendo al 238-122-8891, son las 12 ya con 19.
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2: Las 12:29, es momento de escuchar el último previo, bueno, el previo en realidad de lo que se viene, la fiesta de el fútbol, es la final España y Argentina. Aquí está nuestro radar mundialista.
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6: Mejores condiciones del clima en New Jersey. ¿Qué tal? ¿Cómo le va? Les saluda con muchísimo gusto su servidor Max López al micrófono para informarle en este radar mundialista que se reportan mejores condiciones climáticas para la final de Nueva Jersey, pese a que aún las condiciones del aire habían sido malas en los últimos días.
5: Viral.
6: Se habría reportado que los pilotos de la Fórmula 1 Carlos Sainz y Charles Leclerc habrían dejado Bélgica rápidamente para poder llegar a tiempo a la gran final del Mundial.
5: Dato mundialista.
6: El Energy Stadium termina como el inmueble con más cantos de gol, llegando a las 21 anotaciones vistas durante este Mundial.
5: Reporte mundialista.
6: El exjugador y último Balón de Oro brasileño Kaká aconsejó a la estrella Lamine Yamal desde su experiencia y aplaudió la mentalidad del astro argentino Leo Messi. Recuerde estar al pendiente de 5 Radio, comunicación efectiva y de Minuto Cero a través de todos nuestros canales de información. En el radar mundialista le informó Max López. ¡Excelente tarde!
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Hoy es el Día Mundial del Perro, el Día Mundial de nuestras mascotas más queridas. Sí, tu perro puede entenderte con tu voz, ¿eh? Los científicos han analizado, por ejemplo, su reacción y ante los distintos sonidos que vamos nosotros registrando, ellos van formando también algo que es una actividad cerebral. Durante muchos estudios se ha descubierto que los perros evolucionaron para distinguir las voces de sus dueños y también sus emociones. Hay más actividad positiva cuando escuchan voces humanas. Instintivamente, por eso decía yo que quizá este es el animal más cercano. Alguien va a decirme que los gatos, si nos vamos, no sabemos nuestra historia, no sabemos nada de nosotros, sabemos muy, muy poco en realidad de lo que pasó antes. No sabemos de dónde venimos, no sabemos a dónde vamos. Lo que sí podemos más o menos descifrar es que uno u otro animal, uno u otra especie, gatos y perros, fueron eso, acercados al hombre con el fin, quizá con unos intereses de por medio al principio, por unos gustos, por lo que sea. Pero quien mejor se adoptó seguramente al hombre fue el perro. Por eso es que a lo largo de miles de años, cuando escuchan voces humanas, su actividad cerebral es mucho más positiva. Entonces, realmente se confirman nuestras sospechas. Nuestros pequeños perros, nuestras mascotas, reaccionan diferente ante cada circunstancia y persona, ¿no? O sea, ciertas personas les caen mejor, sí, y prefieren a ciertas personas, la verdad. Es que sí son así nuestras mascotas. Entonces, vale hacer conciencia. En verano, justamente en estos tiempos, hay mayor índice de abandono. Porque los cachorros fueron regalados, por ejemplo, los que fueron regalados en invierno, para esta fecha ya han crecido demasiado. Entonces ya muchas veces no son tolerados en algunas casas. Es cierto, el Día Mundial del Perro es el 19 de julio. Es el momento de siempre. Bueno, con los perros siempre hay que hacer conciencia, con los gatos igual. Pero hoy, que es el Día Mundial de nuestros cachorros, de nuestras mascotas en casa, es bueno recordarlos y agradecer siempre su presencia. Dice la terminación 5961. No manchen. Me mandaron una foto de Klaus. Está tremendo ese Klaus, ¿eh? Es buen cachorro, la neta, sí se ve galán, ¿eh? Se ve tipo. Saludos, entonces, terminación 5961, terminación 3972. Buena tarde, Hugo, me mandas un saludo a Grizzly y a Bingo, dice, y a Chata también, que te escuchan allá en Cuapan, Santa María Cuapan. Saludos, muchas gracias, de verdad, saludos a toda la banda que se reporta con nosotros. Y ya me imagino, ¿eh? Allá, ¿a quién? A Grizzly, Bingo y Chata. Muy bien, saludos. Porque son esos, nuestras mascotas, quienes, pues, ahí están, siempre, ¿no? Nos vamos, regresamos, y ahí están, esperando fielmente, haciendo compañía siempre, dando buenos, y también travesuras, claro está. Hola, buen día, dice la terminación 1401, en casa está Rambo, dice, y Conchita, feliz a todos los perruchos, y a todas las perruchitas también, que se reportan a Vive FM, ¿no? Que sus dueños se reportan a Vive FM. Me dijo la terminación 6072. En casa, me imagino que en casa, ¿verdad? Dice, tengo tres. Ah, ok. Chester es el mayor, Keila y también Frida. Así que el amor de mi vida es Chester, dice la terminación 6072. Sí, lo creo, ¿eh? Sí, lo creo. Hay perros que se convierten y trascienden más allá de nuestro simple entorno, ¿no? Pasan a ser parte eso, de nuestro amor pleno, y es un asunto que no todos entienden, pero que sí es justificado, por supuesto. 12:51, voy con tema, regreso.

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2: Todo listo previo a la final del Mundial. España y también Argentina están a punto de regalarnos el último juego. Se acabó. Llegó a su final este certamen deportivo y en un ratito más, por supuesto, nosotros tendremos toda la cobertura. En un ratito más le informaremos los resultados y los avances. Por supuesto, no se pierda nuestro radar mundialista y tendremos cantagol cada que haya goles. Nos vamos a enlazar con nuestros compañeros de 5 Radio Minuto Cero para darle seguimiento a la información que ocurre en esta Copa del Mundo. Si ustedes no tienen la oportunidad de mirarlo, sí pueden, por supuesto, enterarse cómo va con nuestra cobertura, la cobertura de 5 Radio. Vamos a tener cantagol y muchos detalles, por cierto. Son las 12 ya con 56, terminación 41-43. Sí, 41-43 me pidió saludito hace un ratito. Me dijo, buena tarde, le pueden mandar muchas bendiciones a Jerónimo Jaimes, que hoy está festejando su cumpleaños. Lo queremos mucho de parte de toda su familia. Me dijo la terminación 41-43. Con muchísimo gusto mandamos el saludo para el buen Jerónimo Jaimes, que anda cumpliendo años el día de hoy. Mi buen Jero, que te la pases muy, pero muy bien con tu familia. Que todos tus seres queridos quepan en ese pastel de cumpleaños y puras cosas buenas haya en tu casa. Camino, son las 12 con 57 para ti, unas mini mañanitas.

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2: 1:15 PM, ya inició la final Argentina-España. ¿Quién es su favorito? 0 para Argentina, 0 para España. En este momento, el último partido del Mundial tiene lugar en Estados Unidos, en Nueva Jersey. Y la verdad es que esto está muy, pero muy, muy ambientado. 1:15 PM, nosotros vamos con tema musical, regresamos al pendiente de nuestro Cantagol. Cualquier gol, cualquier información que se genere respecto, información importante que se genere de esta final, vamos a enlazarnos con nuestros compañeros de Minuto Cero, 5 Radio, comunicación efectiva, siempre haciendo cobertura de los mejores eventos, el Mundial. 1:15 PM.

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2: Ya está en marcha la gran final. ¿Qué tal? ¿Cómo le va? Le saluda con muchísimo gusto su servidor Max López al micrófono para informarle en este radar mundialista que la gran final de la justa ya se disputa en este momento en el estadio de New Jersey. España sale en busca de su segundo título mientras que Argentina tratará de bordar su cuarta estrella.
3: Reporte mundialista.
2: Un mundial aún más histórico, el mundial de 2030, que representará el centenario de existencia del torneo y la edición 24 del mismo, se jugará por primera vez en la historia en 3 continentes y 6 países diferentes.
3: Viral.
2: El astro francés Kylian Mbappé declaró que le hubiera gustado más no ser el máximo goleador del mundial, pero poder haber jugado la final.
3: Dato mundialista.
2: La final de este mundial es inédita, ya que nunca se habían visto en esta instancia. Pero la final más repetida del torneo es el Argentina contra Alemania, que ha pasado en 3 veces, en el 86, en el 90 y en 2014. Recuerde estar al pendiente de 5 Radio, comunicación efectiva y de Minuto Cero a través de todos nuestros canales de información. En el radar mundialista le informó Max López. ¡Excelente tarde!
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2: Vamos a hacer un break faltando 10 minutos ya para las 2-0. Argentina 0, España, la Copa del Mundo está jugándose en su primer tiempo casi al cierre y nosotros vamos a estarle informando. Recuerde con nuestro radar mundialista y también la cobertura especial que hoy concluye porque hoy es la etapa final de este Mundial Estados Unidos-México-Canadá 2026, 1:51. Al ratito regresamos, se quedan con Quique Flores, transcurso de la tarde de este domingo. Pásela de lo mejor, soy Hugo de la Cruz Sánchez, chao a todos.

0: 0-0 está la final de la justa futbolera entre España y Argentina al medio tiempo allá en New Jersey. Nos hacen daño ni españoles ni argentinos en un primer tiempo en donde ha habido pocas emociones, solamente 3 disparos a portería, 2 en totalidad, 2 para España, ninguno. Argentina no ha tenido disparos a portería en estos primeros 45 minutos. En total van 16 faltas. 16 faltas. Un hombre amonestado por el lado de Argentina, Lisandro Martínez, el defensor que incluso ya tuvo que salir de cambio por un problema físico. España ha tenido el 65% de la posesión de la pelota, mientras que Argentina se ha replegado, se ha echado para atrás y solamente ha podido tener el 35% de posesión de balón. Vámonos a la segunda mitad, en donde seguramente habrá más emociones. Y en cuanto caiga un gol, usted ya sabe que todas las estaciones de 5 Radio interrumpen programación para anunciar el cantagol.
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1: Vamos, listo. Salud, muchachos, por esa mujer.

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1: Así suena una tarde aquí en Vive FM 106.3. Son las 2:18. Gracias por acompañarnos con algo de Hozier, algo de Rihanna, Alex Vago, Maluma Baby y muchos más durante, pues, prácticamente este domingo, fin de semana. Estén atentos, llegan algunos radares especiales, radar mundialista, para que no te pierdas nada de la información que acontece en este momento en el mundo del fútbol. 2:18 es Hozier, Too Sweet.

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2: Al medio tiempo, Argentina y España empatan sin goles en la final de la justa futbolera. Buenas tardes, soy Antonio Zamora y este es el Radar Mundialista con la información generada hasta este momento.
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2: Con solamente 2 aproximaciones por parte de España y ninguna de Argentina, la gran final de la justa futbolera está empatada sin goles al medio tiempo. Con una temperatura de 25 grados centígrados en New Jersey, el partido ha ofrecido pocas emociones. Hasta el momento van 16 faltas y un amonestado por el lado de Argentina. Además, el defensor Lisandro Martínez del equipo sudamericano tuvo que abandonar el partido por una lesión y fue sustituido por Nicolás Otamendi.
1: Reporte mundialista.
2: Se llevó a cabo el show de medio tiempo de la final de la justa futbolera, con la aparición de Madonna y un cameo de Ronaldinho y Ronaldo Nazario, además de la aparición del grupo surcoreano BTS, el cantante canadiense Justin Bieber y el cerrojo con la colombiana Shakira.
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2: Esta es la 6ta ocasión que el vigente campeón del mundo llega a una final. Hay que destacar que solamente 2 pudieron repetir el título. La primera ocasión que ocurrió esto fue en 1938, cuando Italia, que se había coronado en el 34, llegó a la final y logró el bicampeonato. La segunda ocasión fue en 1962, cuando Brasil, campeón en 1958, llegó también a la final y también logró el bicampeonato. En 1990, Argentina disputó el último partido de la justa futbolera, pero en esa ocasión perdió ante Alemania y no pudo refrendar el título que había conseguido en México 86. Lo mismo le sucedió a Brasil en 1998, cuando se enfrentó en la final a Francia y cayó 4 años después de haberle ganado a Italia en 1994. Por su parte, Francia en Qatar 2022 no pudo alcanzar el bicampeonato luego de su título en el 2018 y cayó en una final en penales ante Argentina. Ahora los argentinos buscarán lograr el bicampeonato en una final de alto voltaje ante España. Sigan en sintonía de 5 Radio. En el Radar Mundialista informó Antonio Zamora. Que tengan una excelente tarde.
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Entonces se vive un fin de semana con la música de BTS con Life Goes On aquí en Vive FM 106.3. Son las 2:51. Yo soy Kike y te acompaño hasta las 18 horas. Llega Lazo y las Hash, 5 minutos más. Con esto cerramos la hora 14.

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0: tal? ¿Cómo le va? Soy Marcos Bravo. Termina la segunda parte entre el España y Argentina. 0-0 en el marcador. Nos vamos a tiempos extras, donde el conjunto español tuvo posesión de la pelota con un 66%, mientras que Argentina un 34%. Es decir, la escuadra de la Roja estuvo dominando el encuentro. En el último intento de gol por parte de España fue a través de un tiro libre, donde Yamile Yamal intentó, pero el Dibu Martínez, el arco, estuvo atento para poder desviarla. 0-0 en el marcador, donde en estos momentos arranca el primer tiempo extra.
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13: Son las 3:26.

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3: La final entre Argentina y España se va a los tiempos extra. Buenas tardes, soy Antonio Zamora y este es el Radar Mundialista con información generada hasta este momento.
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3: Luego de 90 minutos sin goles, la final de la justa mundialista entre España y Argentina se va a los tiempos extras. Después de un partido con amplio dominio por parte de España, simplemente no pudo caer el gol, a pesar de que los españoles terminaron con 10 disparos a portería, mientras que Argentina no disparó a la cabaña española. Antes de que terminara el partido, Enzo Fernández de Argentina se fue expulsado por segunda amarilla.
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3: Con este empate entre España y Argentina, ya son 9 finales de la justa futbolera que se van a tiempos extra. La primera fue en 1934 entre Italia y Checoslovaquia, que terminó ganando Italia. Mientras que en 1966 Inglaterra y Alemania empataron 2-2 e Inglaterra lo ganó en la prórroga. En 1978 Argentina y Países Bajos empataron 1-1, pero los argentinos anotaron 2 goles en la prórroga para coronarse campeones. Fue en 1994 cuando los tiempos extras se hicieron presentes de nueva cuenta en una final, luego de un 0-0 entre Brasil e Italia. En esa ocasión, el campeón del mundo fue Brasil en la tanda de penales. En el 2006, Italia y Francia también se fueron a los tiempos extras y todo se definió a favor de Italia en los penales. En el 2010, España y Países Bajos también se empataron sin goles y todo se definió con un gol de Andrés Iniesta. En el 2014, Alemania y Argentina también empataron sin goles y en la prórroga, Alemania ganó con gol de Mario Götze. Y finalmente fue en el 2022 cuando Argentina y Francia empataron 2-2, se fueron a la prórroga, pero Argentina se coronó en los penales. Sigan en sintonía de 5 Radio. En el radar informó Antonio Zamora. Que tengan una excelente tarde.
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0: 117 se abre el marcador en los tiempos extras en la final de la justa mundialista. España se adelanta 1-0. Obra de Ferran Torres, el delantero español, con una asistencia de cabeza por parte de Nico Williams tras una serie de rebotes en el área. España se adelanta en esta justa mundialista en el campeonato mundial por la gloria absoluta, 1-0 en el minuto 108. España se adelanta ante Argentina. 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
1: ¿Qué onda? Son las 3:54 minutos a través de la señal de Vive FM 106.3. Excelente fin de semana. Nosotros continuamos y seguimos disfrutando de algo de Carly Rae Jepsen. Llega a los Bunkers y con esto cerramos la hora 15. Así que mantente pendiente de los cantagoles, del radar informativo y, bueno, por supuesto, toda la buena música que tenemos para ti en este fin de semana. Recuerda que también la línea directa está completamente activa a través del 238-382-4615 y 238-122-88. 91. Así que no te despegues y a través, por supuesto, de las redes sociales con el hashtag VIVEFM106.3 para que vayas y te unas a la comunidad digital y no te pierdas nada de lo que tenemos y creamos únicamente y especialmente para ti. Soy Kike, contigo hasta las 6 llega Carly Rae Jepsen con Melt With You, aquí en los éxitos de los 90s. Hasta hoy, feliz tarde.
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0: Se terminó el encuentro. España. España es campeona del mundo. 16 años más tarde apareció Ferran Torres al minuto 106, como Iniesta en aquel 2010, como el Guaje Villa en aquel 2010. Aparece el hombre del Barcelona para cerrar un torneo maravilloso de la selección roja. Y usted los vio aquí en Puebla. El campeón del mundo jugó aquí en Puebla y ahora se coronan en New Jersey. La segunda estrella será para la selección española. Muchas gracias por estar con nosotros en todas estas aventuras. Gracias por estar mes y medio escuchando a todo este equipo de deportes. A nombre de todo el equipo que hizo esto posible, su servidor Max López les agradece de su atención.
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0: 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Kylian Mbappé hace historia. Con su doblete ante Inglaterra, alcanza 22 goles mundialistas, superando a Lionel Messi y convirtiéndose en el máximo goleador de la Copa del Mundo. Messi, con 21 goles, aún puede responder en la final del domingo. No te pierdas esta rivalidad legendaria.
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2: Son las 4:29 y nos vamos con el último radar mundialista. Así que ya sabes, aquí se mantiene buena música, buena vibra, buena información. Gracias por habernos acompañado durante este largo trayecto. Bueno, ni tan largo, pero fue de muchas emociones. Y bueno, nos vamos con el último radar mundialista. Recuerda, línea directa 238-382-4615 y el WhatsApp activo al 238-122-8891. Redes sociales, Facebook, X, Instagram y TikTok como Vive FM. Y a mí en Facebook me encuentras como Enrique Flores Locutor. Sigue pasándola genial, feliz fin de semana. Nosotros avanzamos con buena música en la hora 16. Regresando, llega Camilo, Sam Smith, Mitchell Gray, Will Smith y muchos y muchas más.
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3: España es campeona del mundo. Buenas tardes, soy Antonio Zamora y este es el Radar Mundialista con información generada hasta este momento.
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3: Con anotación de Ferran Torres al minuto 106, España le ganó a Argentina en los tiempos extras y se coronó como la nueva campeona del mundo. En un partido sumamente intenso pero con pocas emociones, España tuvo el dominio completo, tanto en los 90 minutos como en el tiempo extra. Durante los 120 minutos tuvo un total de 12 disparos a portería, mientras que Argentina terminó el partido sin remates a la cabaña española. Con esto, España logra recién su segundo título mundial.
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3: Por su parte, Ferran Torres se une a la selecta lista de jugadores que anotan gol que dan un título del mundo.
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3: Por su parte, Argentina perdió su cuarta final de una justa futbolera. La primera fue en 1930 ante Uruguay, la segunda en 1990 ante Alemania en Italia, la tercera fue en Brasil en el 2014 cuando también perdió ante Alemania en los tiempos extras y ahora en este 2026 ante España. Con esto también se acaba la racha de finales ganadas por parte de Argentina, que había ligado 4 sumando las 2 Copas Américas, la finalísima y la justa futbolera del 2022.
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3: Por su parte, Rodri se suma a la élite del fútbol como uno de los pocos jugadores que ha logrado ganar el Balón de Oro, una Champions League y también una Copa del Mundo. Sigan en sintonía de 5 Radio. En el Radar Mundialista informó Antonio Zamora. Que tengan una excelente tarde.
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2: Estamos cerrando la hora 16, son las 4:52 y escuchas en Vive FM algo de Will Smith, Locomanía, ATL Jacob, algo de Sixpence None, The Richer. Y bueno, así funciona y así tenemos la lista musical de esta tarde para que, por supuesto, nos sigas acompañando, te llenes de buena vibra, buen ritmo y te mantengas así en sintonía a lo largo del día y se mantenga todo el buen ánimo a lo largo de este último día de fin de semana. Son las 4:52, te recuerdo que hay línea directa 238-382-4615 y el WhatsApp activado al 238-122-8891. Así que nos queda una hora, soy Kike contigo hasta las 6 y te recuerdo que también nos puedes seguir en redes sociales. Es fin de semana y además de buena música tenemos buenas recomendaciones. 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
2: Finalmente llegamos a la hora 17. Excelente tarde, feliz tarde a todos los que ya siguen, o no, a los que apenas se están uniendo y a los que ya siguen desde hace rato. Gracias por acompañarnos con la lista musical de los éxitos de los 90s hasta hoy. Soy Kike, contigo hasta las 6, así que nos queda una hora de buena música. Tenemos a los 18s, a Jimena Sariñana, llega Belinda, Alicia Keys, Carlos Vives, Piso 21 y muchos más en los próximos minutos. Así que no te despegues, sigue agarrando el buen ritmo, quédate con nosotros y recuerda seguirnos en redes sociales, tanto en Facebook como en X, Instagram y TikTok, como VIVEFM 106.3, también en Facebook como Enrique Flores Locutor. Así que quédate con nosotros, tenemos todavía buena música. Saludamos a la terminación por aquí, terminación 43, nos dice: hola Kike, excelente tarde, por favor, algo de Maná o algo de bachata, por favor, para animarnos, por favor, saludos desde Coxcatlán. Saludos para ti, amigo de la terminación 43. Terminación 1900 nos manda una imagen de buena tarde, dice: hola Kike, excelente mañana. Ok, mañana, por favor, puedes enviar un saludo a Marta que va rumbo a Puebla. Ojalá puedas pasarlo a las 5:15, justamente ahorita, para que lo puedas escuchar. Pues bueno, Marta, que la pases increíble, muy buen camino, y anda con mucho cuidado y hasta donde la señal nos dé. También a la terminación 12 nos dice por aquí: borró el mensaje. ¿Por qué borran los mensajes, chicos? ¿Por qué los borran? Ya lo había visto, nada más que te escapaste. Son las 5:16, llega 18s con Dancing Queen, y con esto avanzamos rumbo a la mitad de la hora 17. Excelente tarde, soy Kike, contigo hasta las 6.

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2: Bueno, 5 de la tarde con 28 minutos. Escuchaste a Jimena Sariñana. Sin ti no puede estar tan mal. Sonando en la lista de los éxitos de los 90s hasta hoy. Sigo contigo hasta el punto de las 18 horas. Síguenos en redes sociales y nos vamos con el último radar mundialista. Ahora sí, son las 5 con 28. Te quedas con el radar. Regresamos en los próximos minutos con Belinda, Alicia Keys, Café Tacuba, Nightcrawlers y muchos más a través del 106.3 FM.
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5: España es campeona del mundo. Buenas tardes, soy Antonio Zamora y este es el Radar Mundialista con información generada hasta este momento.
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5: Con anotación de Ferran Torres al minuto 106, España le ganó a Argentina en los tiempos extras y se coronó como la nueva campeona del mundo. En un partido sumamente intenso pero con pocas emociones, España tuvo el dominio completo, tanto en los 90 minutos como en el tiempo extra. Durante los 120 minutos tuvo un total de 12 disparos a portería, mientras que Argentina terminó el partido sin remates a la cabaña española. Con esto, España logra recién su segundo título mundial.
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5: Por su parte, Ferran Torres se une a la selecta lista de jugadores que anotan gol que dan un título del mundo.
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5: Por su parte, Argentina perdió su cuarta final de una justa futbolera. La primera fue en 1930 ante Uruguay, la segunda en 1990 ante Alemania en Italia, la tercera fue en Brasil en el 2014 cuando también perdió ante Alemania en los tiempos extras y ahora en este 2026 ante España. Con esto también se acaba la racha de finales ganadas por parte de Argentina, que había ligado 4 sumando las 2 Copas Américas, la finalísima y la justa futbolera del 2022.
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5: Por su parte, Rodri se suma a la élite del fútbol como uno de los pocos jugadores que ha logrado ganar el Balón de Oro, una Champions League y también una Copa del Mundo. Sigan en sintonía de 5 Radio. En el Radar Mundialista informó Antonio Zamora. Que tengan una excelente tarde.
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7 minutos nos separan de las 6 de la tarde. Yo soy Quique, ha llegado el momento de despedirnos. Como siempre es un placer acompañarte a través del 106.3 FM con la lista musical de este fin de semana. Te quedas con Montse Trujillo, llega algo de Alejandro Sanz y con esto cerramos la hora 17 y nos escuchamos mañana en punto de las 9. Sigue con nosotros, sigue escuchando los éxitos de los 90s. Hasta hoy. Feliz fin de semana. Anden con mucho cuidado.